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Hoy hace 57 días de la desaparición de mi esposo, sin que se me comunique nada y sin que se responda a mis reiteradas gestiones ante las autoridades correspondientes. Mi esposo es Julio Castro, el que fuera su maestro en la Escuela Sanguinetti. Estoy segura que usted tiene que recordarlo por su excepcional calidad humana, así como Julio Castro tenía presente al pequeño escolar. Hay relaciones que no se destruyen, y una es la que se establece entre el maestro y el alumno. Por favor, señor general, permita que hable con usted. Permita que oiga de sus labios las palabras que tanto necesito.

Canto por son o songa vale la pena. Puede cantar milongas o cantar plenas, porque la copla dice que el canto empieza cuando el canto de todos se le endereza.

hay cantor que no cante porque lo escuchen, pero la copla espera a que desembuche, porque la copla es chorro de aquella fuente donde el canto y el pueblo forman torrente, y el cantor consentido mejor se anime a cantar algún verso que lo lastime.

cante el cantor su copla de tal manera que al cantarla reviva su vida entera. Hay cantores que lucen voces grandotas, pero no cantan versos de pocas notas. Y hay algunos que cantan mejor que otros, pero todos los cantos son de nosotros.

Que se tenga por cierto, la copla dice, lo que en el canto abierto finque raíces, porque verso nacido en esa vertiente vive con otros versos entre la gente. Cuando el pueblo las canta, recién empieza la vida de las coplas y su certeza.

vale más una endecha mal hilvanada que cantar coplas hechas muy bien pensadas. Nadie sabe en qué tiempo fueron paridas las coplas de mi pueblo mejor nacidas. Trillo abierto en el campo por muchas huellas, las palabras de todos viven en ellas.

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Yulele. Allá va.

0: Ser muy amable. 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

El candombe de Ana.

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hacer todo mucho, mucho más sencillo. Como cualquier juego, conocer las reglas nos daría ventaja. No hablo de aventajar a nadie y mucho menos de querer ganar. Somos parte de una unidad, esa unidad es todo.

hombre con H de hermano. Mi canto del corazón es un sentimiento humano que se desborda en canción. Mi canto no es protesta, yo no protesto ante Dios, tan solo elevo mi voz, busca tu propia respuesta.

Ah, está inclinado el micrófono. Ahí es la contumacia. 1, 2, 3.

0: habré tenido asambleas, Rob. Asamblea era la siguiente. Me acuerdo patente de unas 6 meses y medio deliberando de corrido. Estábamos todos: Segredo, Molina, Molinari, Figueredo, Varela, los dos Varela, José Pedro y Odulio. De los santos de los últimos días, Jesucristo en persona. Martínez. Una muchacha muy tetuda, que no me acuerdo el nombre, pero me acuerdo las tetas, que era su principal aporte. Rodríguez. Y yo.
1: No, compañero, no. Compañero, no dé nombres, no dé nombres, por favor.
0: Disculpe, tiene razón, acá el compañero Martín Cardoso.

0: hoy, el reclutado he sido yo. Cuando un contacto me agregó
1: al MSN.
2: ¡Tururum! Tatucera arroba Holmail acaba de iniciar sesión. Tatucera dice, hola, ¿hay alguien ahí?
3: Tururum, clandestino guerrillero arroba Hotmail acaba de iniciar sesión. Clandestino dice, Tatu, sos vos, solicito contraseña.
2: Tururum, Tatucera dice, Azucena, I love you. Clande, después de la marcha, nos encontramos a almorzar donde siempre.
3: Tururum, clandestino dice, no, hay mucho milico en la vuelta, me parece que nos están siguiendo. Mejor vamos al de 18 y Ejido, que los batidos son mucho más ricos y el pelotero es mucho más grande.
2: Tururum, Tatucera dice, oh,

0: ¡Adidas! ¡Adidas, compañero Fidel! ¡Se me vino a encajar Adidas! ¡Justo Adidas! ¡Teniendo Nike! Pero teniendo Nike es mucho más solidario por naturaleza, compañero. ¿No ve que Nike se preocupa por la gurizada de Malasia y de Indonesia y lo saca de las calles y lo mete a laburar 48 horas de corrido entre un barco haciendo championes, compañero?
1: Igual para mí no era para tanto, no daba para renunciar, Fidel. Yo qué sé, digo.
0: Pero no se preocupe, comandante, que acá nosotros seguiremos resistiendo, siempre firme, siempre militando, y nunca, jamás, nunca nos verán bajarnos los levis.

0: Porque todavía no salió la Palestina, mirá.
1: Seguimos a todo ritmo, entonces en nuestro tablado bater. Nadie gana, nadie pierde. Es una organización y presentación exclusiva que quién más que Edilson Campiglia. A ver cómo dice la gurizada. Edilson Campiglia, el presentador. Al desubicadito que gritó de tu madre. Mirá que ya te juro que es el mismo que gritó de tu hermana la vez pasada. Debe ser el Juan Maldonado ese que sabe que conmigo come. Le hago 5 o 6 goles, tranquilo, pero bajo la pata. Pero acá yo vengo a presentar al próximo conjunto de la noche, que es una murga. Una murga que llega del barrio La Comercial, siguiendo su lema, Lis Dueños, Lis Cooperativistas. Todos somos alcionistas, presentando su espectáculo, Por la Plata Baila el Mono. La murga preferida de los políticos moderados, la más light de todas, la murga sin enemigos. Fuerte el aplauso para recibir a Murga, La Comercial.

sí, sí, sí. Llegó tu lata y tu pancho para decirte que ya se va la comercial, que es un amigo de fierro. Ya se va la comercial, que es como tener un tío plomero. Y ya se va la comercial cantando con el...

0: con Mike, que es de profesional. ¡Pancho!
1: ¿Qué, Lata?
0: ¡Tío, me voy!
1: ¡No, pará, Latita! ¡Pará, loco! ¿A dónde vas?
0: ¡Me voy en busca de Pampero! ¡Ahora también! ¡Yo lo deseo!
1: Está bien, pero quédate, loco. ¿Sabes por qué?
0: Porque aunque el espacio sea chiquito y aunque el chiquito ya creció, ¡el secreto
1: es que sea Roger, loco!
0: Tienes razón, Pancho. Me quedo, siempre y cuando me prestes tus colorinca y tus plumonitos y tu beauty set y glit manía para ser más linda que las lindas.
1: Y en un brindis por la vida, en un brindis por la vida, en la rambla frente al mar, poder decir al da mamá.
2: Gracias, gracias. Muchas gracias. No sé si todos ustedes habrán oído hablar ya de la máquina del tiempo. Se necesita la colaboración de todos ustedes. Es menester que sepan que si no se construye tal máquina, puede haber gran peligro. Porque el hombre siempre tuvo la costumbre de envejecer. Y está mal. No se debe envejecer. Y con un poquito de valentía eso se puede conseguir. Dijo Einstein que el que supera la velocidad de la luz trasciende el tiempo. Me siento nervioso. En fin.

Gracias. Muchas gracias. Sí, sí, sí. Son ustedes muy amables. Insisto, se necesita la colaboración de todos ustedes para construir esta maquinita que hoy les estuve diciendo, que hoy les estuve hablando. Hay peligro constante de que la sociedad se venga abajo así, total. Hay que comprar una especie de aparatito con los cositos de conejitos y eso, porque si no me oyen es lo mismo, ¿eh? Y ponerlos todos en orden, en su lugar. Bueno, voy a interpretar. Lo demás queda así en sus mentes, en sus pensamientos, en sus, qué sé yo, y después hablamos, ¿está?

vengo a entender cómo es lo tuyo con Jesús. Sos como Superman, que es Superman, pero a la vez es Clark Kent. O una versión más uruguaya sería como Rada, que es Rada, pero él se cree que es Richie Silver. Ahora, lo que no voy a entender nunca es lo tuyo con el Espíritu Santo. ¿Cómo es Dios? ¿Quién es quién? Porque al final de cuentas, como la Urbanoa y Carrero, que nunca nadie sabe cuál es la Urbanoa y cuál es Carrero.

0: algún motivo serio habrás tenido.
1: Porque dar es humano y vos sos divino.
2: Divino con mayúscula, no te confundas que no fue un piropo.
0: Según dice la iglesia, lo somos.

0: compatriota, no. Pido, pues, este no me lo conté, no me lo cobres este.
1: Dios, controla al supr...
0: Ahí va, eso. Voy con el otro, pido de vuelta. Solo te pido, Dios, un PlayStation y una caja de condones.
1: No. ¿Cómo condones? No sabemos que los curas no usan condones, Eder. Y PlayStation, vos, pero un poquito más de respeto. ¿Qué te pensás? El tipo es Dios, loco, no es Papá Noel, ¿sabés?
0: ¿Cómo? ¿No son el mismo?
1: No sé.
2: ¡Son!

Y la última, Dios, antes de irnos, queríamos saber si es cierto eso que andan diciendo de que vos sos omnipresente, o sea, que estás en todos los lugares a la vez. Porque si es así, nos sentimos como una vejiga. Estuvimos todo el cumple cantando para arriba y parece que al final andas por acá vos también. Y lo otro que te queremos preguntar es acerca de la eternidad. ¿No será un poco larga la eternidad? ¿No será muy aburrida? Mirá si vamos y nos pudrimos en la eternidad. ¿No será muy larga y aburrida la eternidad?

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0: 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Es folclore, ¿eh? 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Con permiso.
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Me toca hacer el último tema. Bueno, dicho tema se llama Nombre de Bienes.

0: fiesta si no hay quien se ría.
1: Como la vez que me dijeron un día que mi madre se había revolcado con uno de la batería y al final resultó que eso era una joda.
0: En realidad se había revolcado con los tres, con la batería toda.

0: claro.
1: Con lo de la ropa interior de mi hermana, me bromearon todo el día. Aclaro que yo no me pongo sus bombachas. ¡Ella se pone las mías!

0: tetillas algo al pedo a diferencia del pezón.
1: El pezón alimenta, el pezón tiene una función.
0: El pezón entretiene, el pezón amamanta.
1: El pezón tiene varios colores, tiene varios motivos coleccionables el pezón. Por ejemplo, el pezón, si te pones...
0: Basta, habla del pezón.
1: Perdón. El empezón.
2: Me dijo amigo. Me tendió su mano serena y tranquila. 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Le di la mano y él la llevó a su entrepierna gritando: ¡Amigo gorila! ¡Amigo gorila!

0: con nombre de personas.
1: La fórmula es encontrar un nombre que permita una rima picarona.
2: ¿Quién fue el inmaduro que perdió el tiempo inventando este tipo de bromas?
1: Se comenta que fue Ernesto.
2: ¿Qué Ernesto?
3: No se rían, no es gracioso. La gente que tiene esos nombres la está pasando espantoso.
0: De tanto repetirlo, asociamos los nombres con su rima y eso es peligroso.
3: Mi nombre es Raúl. La gente me tiene miedo cuando estoy cerca de un baúl.
1: Mi nombre es Maxi. Todos me dicen el que te la adentro de un taxi. Y yo manejo un Uber.
3: Soy Marcelo
2: y nadie me quiere conocer.
3: 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Ahora me calenté y me cambié el nombre. Armando.
4: Soy José y mi mujer después de tener sexo me ata para que no me vaya.
5: Soy Wilmar y cada vez que
6: Wilmar se llama...
3: ¿Cómo pasó?
0: El bromista canchero puede deformar infinitas palabras.
5: 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Como andamio.
3: Todo viento.
1: Todo tranqui, che. Que anda la barra.

0: Y después me dice un buen día, me dice, hija, yo te voy a llevar acá. Es el único.
1: Es un poquito más para acá. Un poquito más para acá. Sí, acá acá está la mano. Bueno, va a cantar una baguala esa que menciona su apellido.
0: Bueno, vos. ¿Eh? Sí, bueno.
1: Le vaya bien.
0: Bueno, gracias. 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

0: el palito.
1: No hay de qué comer, pero yo mismo me... Bueno, no hay que... Yo mismo me doy cuenta que no es en la mitad.
0: Canto muy lindo, muy lindo.
1: Allá me fui, ¿no?
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Mi cuna fue de piedra y mi tumba será también, sin duda, algún rincón soleado de la sierra. Nací, crecí como el clavel del aire, prendido entre las grietas de esas piedras pizarras de mi pago, de aquel bravo y arisco Lavalleja.

0: en las tijeretas y le corté a la noche de mi pago para el recuerdo su mejor estrella. Bajé y trepé los espinazos duros de las quebradas nuestras y entre las medias luces de la tarde recorté de horizontes mi silueta.
1: Nunca más limpios los aires, nunca más claro el perfil, y ese temblor de horizontes y amarillo.

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0: Come pan, palomita, come pan.
1: Ahí tenés, toma.
0: Come pan.
1: Come, toma, ahí tenés. Toma, ahí. Es como que no le gustara. ¿Sabés que se da cuenta que es papel?
0: Seguro.
1: Bicho de mierda.
0: Come un poquito de pan, rata con alas. Oiga, yo a usted lo conozco, ¿no?
1: ¿A mí?
0: Seguro.
1: En una de esas, tan chiquito todo, ¿no?
0: ¿Usted de qué generación es?
1: Del 80.
0: ¿80? O sea que ¿cuántos años tiene?
1: 128.
0: Ah, no, entonces es muy gurí. Debe ser a su viejo que conozco.
1: Papito, andalo más bien, sí.
0: ¿Cómo se llama su viejo?
1: Reinaldo.
0: ¿Reinaldo qué?
1: Gargano.
0: ¡Ah! Este es el hijo de Gargano.
1: Reinaldito Junior, el más chiquito de los años.
0: ¿Y cómo anda Reinaldito, su viejo?
1: Impecable, impecable. Tapado de laburos, así. Bueno, hasta hace unos días, ¿no?
0: Seguro. Ahora yo. Igual lo que yo pienso que estamos pasando bien, ¿no?
2: Sí,
0: digo, estamos pasando lindo. ¿Cómo se fue volando el año? ¡Qué increíble que hoy ya sea domingo 32 de otoño!
1: No, pero igual se ve que tiene mal porque hoy es 33. 33.
0: Por eso, 32.
1: No, yo lo tengo correctamente acá, 33, caballero.
0: No, no, yo lo tengo, lo ajusté por la tele y dice 32, mi amigo.
1: Mire, caballero, es 33, ¿sabe?
0: Bueno, no me moleste más, 32 y San se acabó.
1: ¡33, vejiga!
0: Así que te gusta decir palabrota. Mal hablado, boca sucia, a ver si te aguantas esta. ¡Chambón!
1: ¡Mire, qué ordinario! ¡El abombado y la calor!
0: ¡Abombado la calor! ¡No me saque de las casillas, loco de los quesos!
1: ¡Pero mire qué casilla que tiene el otario!
0: ¡Mire qué bien! ¡El zampaboya!
1: ¡Pero mire qué lindo el gil de cuarta cara rota!
0: ¡Cara rota no, eh! ¿Por qué no se va un poco a la peste que lo amasó?
1: ¿Y usted por qué no se va a la punta del sauce verde?
0: ¡Sauce verde no!
1: ¿Pero qué es este relajo? ¿Pero qué está pasando acá? ¿Qué es esta jarana? ¿Qué le pasa? ¿Tan zarpaditos están? ¿Tan pichiqueteados? ¡Cállate! ¡Le están dando la farlopa, eh! A ver, ¿qué tomaste vos?
0: Leche con omega, dos vasos. Al segundo me zarpé, le encajé tres cucharadas sopera de gofio.
1: ¿Y vos? Café aspirina con coca cero, es igualita. Pero muchacho, ¿pero qué están tomando, muchacho? ¿Qué están tomando?

0: ¿Qué día es hoy? ¿Se puede saber qué día es hoy?
1: Sábado es hoy, ¿no?
0: No, no, no, no. ¿Qué día es hoy?
2: ¡Domingo! ¡Sí!
0: Seguro, domingo está ahora el... ¿Qué número?
1: ¿30 es hoy, vos?
0: No, no, más.
1: ¿31 entonces, no?
2: ¡No!
0: Mucho más, mucho más.
2: ¡32! ¡Sí!
0: Seguro, 32. Domingo 32. Ahí va, domingo 32 de otoño. Seguro. No te puedo creer. Yo tenía algo que hacer. ¿Qué tenía que hacer? ¿Qué tenía que hacer?
2: ¡Para! ¡Para! ¡Para! ¡Hoy viene el novio de mi nieta!
3: ¡El novio de mi nieta!
2: ¡Voy a conocer al novio de mi nieta!
4: ¡Está bueno, che! ¡Tranquilo! ¡Tranquilo! ¡Lo importante es que el Botija sea una buena persona!

Domingo 32 de otoño. La niebla. La niebla lo invade todo. Este cuarto que no eligió. Este mundo que no es el suyo. Y estos ojos desconocidos que la miran, que la buscan y que aseguran conocerla. Acá la niebla. Más allá también la niebla. Sobre sus manos viejas, como de piel de papel. Sobre los huesos de antiguo barro valiente, todavía caminante. Y en el medio de toda esa niebla ella, ella de espaldas a las ventanas herrumbradas de su presente baldío, de frente al abismo de su pasado, al velatorio continuo de sus memorias desvencijadas, famélicas, suicidas. A veces un sorbo de sol tibio la separa de la niebla y una lucidez con vida de mariposa de 2 segundos, desesperada y heroica, consigue traer de nuevo a sus padres, juntar nombres con rostros y revivir un domingo hecho del tiempo en el que su amor está siempre vivo, en donde siempre hay risa, en donde siempre hay baile y en donde siempre es feliz como era. Un instante más y la mariposa caerá aplastada bajo el plomo implacable de una niebla invencible. Beso su mejilla ahora incalculablemente distante. Ella pregunta quién soy. La niebla, otra vez, lo invade todo.

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3: Claro que sí, claro que te acompañamos todo el viernes, el viernes a la tarde. ¿Qué tal? ¿Cómo están? Tengan todos muy, pero muy buenas tardes. Bienvenidos una vez más a una nueva emisión de A la Tarde con ustedes, como todos los viernes a partir de las 17 horas, después de este descanso que tuvimos de Semana Santa. Bueno, volvimos aquí a El Puente FM, esta tu radio con voz de barrio desde La Teja, online a través de todos los barrios de Montevideo, del interior del país y por supuesto a todas partes del mundo, ahí donde estemos llegando. Un gusto realmente de volver a acompañarlos a todos ustedes, queridos oyentes, a compartir un rato lo más ameno posible para todos ustedes. Y bueno, vamos al equipo de este Mundial 2026, en este otoño 2026 que los va a estar acompañando. En la mesa de audio, en los controles técnicos, tenemos a nuestro querido compañero Fabricio Edwin, conductor del programa Gente de Barrio, que va todos los domingos a partir de las 18 horas. ¿Qué tal, Fabricio? ¿Cómo estás?
4: ¿Cómo andás, Omar? ¿Cómo andás, Isabel?
5: Hola, ¿qué tal?
4: La verdad que un placer enorme. Y vos sabés que, mientras que decías esto de la pausa que se tomó el programa, es verdad que pasó eso y que se extrañó. Yo lo extrañé.
3: Nos extrañaste.
5: Sí, nosotros también. Sí. Todos.
4: Y ahora el momento de poner otra vez los motores a encender.
3: Claro.
4: Te hace sentir otra vez como que la sangre, ¿o no? Sí. Fluir.
3: Y vamos. Fabricio, según dicen algunos, comenzó el año ahora, este lunes comenzó el año.
4: Sí, porque llegó el último ciclista.
3: Llegó.
4: Sí, sí.
3: Bueno, muchas gracias, Fabri, por estar ahí. Vamos a hablar en un momentito nada más de ese gran evento que tú realizaste ahí con el mural, ¿eh?
4: Dale.
3: Acá en La Teja. Y tenemos aquí a nuestra querida compañera tarotista, terapeuta holística, aquí en la mesa de trabajo, en el estudio del Puente FM, Isabel Cadena. ¿Qué tal, Isabel? ¿Cómo estás?
5: ¿Qué tal ustedes? ¿Cómo están del otro lado? Se los extrañó mucho. Y bueno, bienvenidos aquí a la tarde con ustedes en el Puente de FM. Un poquito tarde, pedimos disculpas, pero aquí estamos.
3: Pero estamos aquí compartiendo con la audiencia este programa a la tarde con ustedes.
4: Viene a los gente de barrio esto.
5: Sí,
3: totalmente, claro, salió.
4: No, pero es así, ¿o no es
5: así? Claro, totalmente.
4: Cuando toca.
3: Sí, claro. Bueno, Fabricio, vamos a hablar de lo que fue ese gran evento que tuviste ahora. Fue en Semana Santa, ¿no?
4: Sí, exactamente, el domingo pasado.
3: A ver, estuvimos viendo un video que realmente te felicitamos porque estuvo muy bien realizado, con esas imágenes de la gente trabajando ahí, haciendo el mural. Contanos un poco cómo fue eso.
4: Bueno, Mar, la verdad que fue un laburo precioso de la comunidad, ¿no? Del barrio, en este caso del colectivo Tiempo, del colectivo Contra la Pared, de Gente de Barrio, la producción de Gente de Barrio también, de Nathaniel, un rapero que la verdad que está haciendo un buen piso acá en La Teja, ¿no? Poniéndole su impronta y bueno, y generando que este ambiente del hip hop florezca en La Teja, ¿no? Que me parece que eso también es fundamental. Y bueno, la gente de Contra la Pared, que hace que los muros estén pintados por todo el barrio.
3: Quedó muy lindo, ¿eh?
4: La verdad que sí.
5: Con un estilo diferente esta vez, ¿no? Porque es como un trozo de cada espacio, ¿no? Es como un mural entero.
4: Exactamente.
5: Es como varios murales, ¿no?
4: Y creo que también hubo un poco de lectura de los artistas a esto de recomponer el espacio, ¿no? Como de recomponerse, de luchar, de salir adelante. No, hay un letrero ahí que está escrito en la parte como que donde se prende fuego, donde prenden fuego, sí, y acampan ahí, en donde dice despierta, no, salí de ahí.
5: Mensajes.
4: Como que hay mensajes, claro. Ahora hay mensajes.
3: Claro. Vi que inclusive estuvieron limpiando ahí la parte de la vereda, todo, que quedó muy lindo, ¿no? Muy prolijo.
4: Sí, se hizo una cancha de fútbol, tenis.
5: Qué divino.
4: Ahí en el medio de la calle, claro, también.
3: Porque eso ahí era lo que yo le contaba a Isabel, era lo que era el vago antiguamente,
4: sí,
3: ¿no?
4: Sí, ahí va, tal cual.
3: ¿Qué
4: tal
3: se hace ahí adentro? ¿Qué se hace ahí adentro?
4: Ahora parece que viene una cooperativa de viviendas.
5: Ah, bien.
4: Para al lado de Laureles y José Mármol. Mm. Para al lado de José Mármol e Inclusa, es un galpón del supermercado, de Macromercado.
3: Ah, mira, así que le van a dar una reactivación distinta, digamos.
4: Y sí,
3: ¿no?
4: Sí, yo creo que va a estar bueno eso ahí.
3: Que hay que darle vida, ¿no?
4: Sí, digo, sí, sí.
3: Porque son unos edificios muy, muy lindos, de lo que fue el vaho en aquel, sí, momento, pero que sean reutilizables nuevamente.
4: Y parece
3: es
4: que va a estar,
3: ¿no?,
4: bueno, porque va a mantener parte de la fachada, la va a mantener el edificio. Que eso, claro, también me parece que está buenísimo, porque no se pierde el monumento, que para mí es histórico, ¿no?
3: Claro, claro.
5: Y esas fachadas que vamos a decir que son bien hechas, porque sí, las construcciones de antes a las construcciones de ahora no tienen nada que
4: te
5: ver.
4: Te sale más caro destruirla que construirla,
5: exacto,
4: arriba, ¿no?
5: Exacto.
3: Y vamos a recordar, Fabricio, cuánta gente trabajó acá.
4: Sí, también.
3: En el vaho como tantas otras industrias.
4: Bueno,
3: vieron aquí en la zona.
4: La fábrica de vidrio también.
3: Codarbi, sí, sí. Farrosmal también, ¿no?
4: Bueno, exactamente. Bueno, cantidad. Esta jornada fue a partir de las 12 del mediodía hasta aproximadamente las 5 o 6 de la tarde. Tocamos ahí en vivo. Toqué junto a Yacimel Viana. Bueno, tocó Leticia también temas de trébol. Hubo un micrófono abierto para improvisar, para tirar freestyle,
5: sí,
4: como
5: sí,
4: dicen
5: sí,
4: ellos.
5: Buenísimo.
4: La verdad, salieron tremendas batallas ahí. Ah, estuvo muy,
3: muy
4: bueno.
3: Bueno, ¿no? Por lo que yo vi ahí en la filmación, muy bien.
4: Estuvo muy bueno. Y bueno, y la verdad que por lo que toca de gente de barrio, en este caso me tocó presentar a mí también, estar haciendo la presentación.
3: Maestro de ceremonia.
4: Maestro de ceremonia y la... Y la transmisión en vivo de gente de barrio.
3: ¿Y Fabricio Wilwin no cantó?
4: Sí, sí, sí, tocamos unos temas. Sí,
3: claro,
4: sí,
3: claro.
4: No, me dijeron, llevá la guitarra, me dijeron.
5: Acoplado, tiene que estar siempre contigo.
4: Y la verdad que estuvo buenísimo. Y bueno, y también por último reconocerle esta especie de mejor producción que está teniendo gente de barrio, que no solamente puede mostrar en la radio, sino que también... No pudieron ver el video, que para mí está buenísimo, poder tener, sí, el canal de YouTube en donde la gente se pueda volver a encontrar una y otra vez, que sea una especie, sí, de biblioteca también,
5: sí,
4: para que la gente se entere qué cosas pasaban en el barrio, qué,
3: claro,
4: cosas pasaron en el barrio.
5: Y qué cambios, ¿no?
4: Qué cambio y por qué camino ir también, que me parece que eso está buenísimo en esto de decir, bueno, hay un lugar que está deshabitado, hay un lugar que está... ¿no? En estado crítico, bueno, vamos a ponerle ahí la mano, a ver si lo podemos, ¿no? Si hay un basural lo sacamos. Y por último también reconocer este compromiso del municipio que, uh-huh, que bueno, fue a levantar ya las hojas.
3: Las hojas, todo lo que sacaron, todo
4: las bolsas de basura. Solamente falta la, uh-huh, bolsa de escombro, uh-huh, que se tiró un montón de escombro para que quedara el terreno limpio, para que se pudiera caminar por la vereda. O sea, se hizo un
3: lindo trabajo.
4: Un lindo laburo, uh-huh, ver a la vecina, el vecino, gente que no era del barrio, uh-huh, metiendo pala y rastrillo.
3: Bueno, vamos a decirle al municipio, bueno, que por favor vayan a retirar el escombro ese, ¿eh?
5: Sí, sí, lo que pasa son dos unidades diferentes, uno que retira... Lo despoda y otro que retira,
4: sí,
5: escombros.
4: Tal,
5: sí,
4: cual, claro, tal cual.
3: Así que bueno, fue un evento muy lindo. Te felicito por el trabajo, porque fue un arduo trabajo,
4: sí,
3: realmente.
4: Sí.
3: Como todo lo que haces vos, siempre lo que le pones el hombro.
4: Llegué y me acosté.
5: Y sí.
4: Así, claro. Llegué a las 8 a casa y le dije, bueno, gente.
5: Apago la térmica.
3: Apago la térmica.
4: Sí.
3: Bueno, te felicito, Fabricio, muy bien.
5: Gracias.
3: Bueno, y ahora que tú nombrabas inclusive el hip hop, uno de los géneros musicales que tuviste en el evento, tengo que nombrar una de las revistas que salió, que ya está en la distribución del barrio, que es El Tejano, la,
4: sí,
3: revista El Tejano. No el periódico, la revista El Tejano.
4: Es la nueva versión.
3: La nueva versión que en el volumen número 2 justamente hacen una nota muy amplia, muy extensa de lo que es el género hip hop.
4: El otro día, aprovecho rapidito, el otro día iba cantando en un 494, ahí cerca del estadio, y me mira una persona que no sé si trabaja acá en El Tejano o en Cuatro Vientos, pero lo tengo registrado de que está por acá, y me muestra así la revista
3: El Tejano,
4: y digo, pa.
3: Te quedaste conmovido.
4: Le digo, qué linda que está él, y me dice, está buenísima, me dice.
3: Está buenísima.
4: La verdad, está buenísima.
3: Aparte, digo, el formato que tiene ahora como revista, como dice, bien dice acá, está muy interesante, con unas notas muy lindas, sobre todo, el número uno, por ejemplo, de las revistas habla del empleo y la juventud. Un tema que es muy interesante, que en algún momento lo vamos a hablar muy extensamente, pero que habla de los jóvenes que van a solicitar trabajo y de repente le dicen, bueno, y la experiencia de trabajo, la experiencia laboral. Y a nosotros nos está tocando justamente un caso muy cercano, nuestra hija, por ejemplo, que cumplió 18 años, y que está buscando trabajo. Y le dicen,
4: ¿qué momento es?
3: Experiencia laboral.
5: La experiencia, bueno.
3: ¿Y qué experiencia laboral con 18 años?
5: Todavía no la tuvo. O sea, puede tenerla porque hay gente que trabaja de antes, pero...
4: No, obvio, pero te quiero decir, limitás pila.
5: Claro.
4: El espectro, o sea, lo achicás.
3: Claro. Pero bueno, es un tema muy interesante porque pasando, cuánta gente joven está buscando trabajo y dicen, bueno, y la experiencia laboral.
4: ¿Y qué posibilidad de trabajo tenés a eso, no?
5: Claro.
4: Que también pasa, ¿no? Que... En este caso siempre se opta por, bueno, una multinacional, ¿no? Que pasa muchas veces eso, tanto de la comida como de otro tipo de servicios. Pero está bueno también que ellos en su primera experiencia laboral puedan ser más o menos dedicado a, ¿no? Como decir, bueno, a ver, ¿en qué ámbito te gustaría laburar, no? Como que, bueno, a ver, la venta de ropa, ¿no? La cosmética... El periodismo, ¿no?
5: Como claro, que... Pero bueno, elegir, sí. Como tú decís, pero hoy está como medio difícil.
4: Por eso mismo, tal cual.
3: Y no solo siempre decimos que es importante la parte laboral, pero tampoco dejar de estudiar, ¿no? Digo, si se puede acompasar las dos cosas,
4: sí,
3: es muy importante. Por eso le digo a los oyentes que El Tejano, la revista El Tejano, se puede venir a buscar acá a la radio, ¿no?
4: Sí, se puede venir a buscar acá a la radio.
3: Y si no, hay
4: horario de programa.
3: En horario de programas. Y si no, en algún lugar de acá también del barrio se puede.
4: Yo creo que sí, que se está repartiendo en algún lado. Pero eso déjame averiguarlo y después te lo cuento.
3: Bien. Y bueno, vamos a saludar a los compañeros que, por supuesto, trabajan acá en la revista El Tejano con gran esmero.
4: A Mateo Butin,
3: A Inés Moreira, a Ismael Figoli, a Alejandro Martínez Blanco, que no solo participa de la revista El Tejano, sino también que es el programador de los programas que van diferidos de aquí del Puente FM e integrante de la murga Queso Magro. Así que también un gran saludo para Alejandro Martínez Blanco, a Martín Martínez, a Inés Moreira, a Martín Butin, a Mateo Butin, perdón, y a Sergio Echeverry. Así que todo este equipo de gente que trabaja muy esmeradamente por lo que es la revista El Tejano. Y en esta semana tuvimos su cumpleaños también, de uno de nuestros compañeros que no nos queremos olvidar, decirlo al aire, nuestro querido Rocco, del programa Ciudad Animal.
4: Es verdad.
3: Que va los lunes a las 19 horas. Y creo que tenemos por ahí, Fabricio, el cumpleaños. Vamos a pasar el cumpleaños a Rocco, que es también un gran integrante de la banda Vástagos, Y a raíz de Vástagos ahora vamos a hablar que esta noche hay un gran toque, Isabel,
5: Exacto, hoy
3: a ver si lo tenés por ahí.
5: Tengo, sí, hoy viernes 10 de abril. Cumple.
4: Para Rocco, feliz cumpleaños.
3: Para Rocco, feliz cumpleaños. Ya ha pasado muy lindo,

0: Muy bien, quedó cumplido entonces lo que es nuestro homenaje para Rocco. Entonces, en su cumpleaños, fue hace unos días atrás, pero bueno, cumplimos entonces con el recordar a nuestro compañero de Ciudad Animal. Isabel.
1: Bien.
0: Y hablando de vástagos, que decíamos, a ver.
1: Bien, hoy viernes 10 de abril a las 20 horas va a haber un toque de vástagos a beneficio de un refugio que se llama Bastet. Es un refugio que es de gatitos, ¿sí? Este toque va a ser en el espacio interactivo de London, en la calle Paraguay, 1070, esquina 18 de julio, la Galería de London, en el medio.
2: Lindo lugar, ¿eh?
1: Hermoso, tiene una lugar. Buena acústica. En el medio, allí en el primer piso,
2: sí.
1: Va a ser el toque. A beneficio, como dijimos, de vamos a estar hablando también con la gente de Bastet. Se reciben donaciones, por supuesto, que son alimentos Birback, piedritas sanitarias, palet, aglomerante, guantes, gasas, toallitas húmedas, sabanitas. Bueno, en fin, todo eso es lo básico, pero pueden llevar lo que otra cosa que ustedes también quieran. Bueno, apoya Uruguay Cultural y Santiago Mataojo, ADA, Actividad del Alma, y por supuesto van a estar los vástagos también allí auspiciando y aportando con su toque a beneficio de este refugio que vamos a estar hablando.
0: Ahora en unos minutos con Mateo Macadar,
1: y así, con la gente de base.
0: Ahí está. Así que vamos a estar en unos minutos nada más en contacto con Mateo Macadar. Y entonces combinamos a todos nuestros oyentes a que vayan ahí al entrepiso de la Galería de London para disfrutar de la actuación de Santiago Mataojo y la banda Vástagos de nuestro compañero Martín Silva, todo esto a partir de las 20 horas y van a estar a su vez acompañando y colaborando, como bien decía la compañera Isabel Cadenas, con el refugio Bastet. Así que bueno, los esperamos a todos ahí en The London a partir de las 20 horas. Vamos a ir a un primer tema musical, como siempre, para que ustedes se vayan acomodando ahí en el living de su casa. Preparando el mate, el té, cafecito, la bebida refrescante, y lo vamos a estar acompañando con un tema musical para después. Isabel Cadena viene con la actualización del clima, no nos podemos olvidar de eso porque se viene el fin de semana, estamos ahí en las puertas del fin de semana, y enseguida tenemos el contacto con Mateo Macadar. Isabel, ¿con qué tema musical acompañamos a nuestros oyentes?
1: Bueno, y nos vamos con un tema que se llama Un caballo sin nombre de América, ¿sí? No te vayas, que ya volvemos.

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2: Estábamos escuchando a la banda América. Es una banda de folk rock británico-estadounidense formada en Londres en el año 1970 y cuyos integrantes originales están actuando actualmente en distintos lugares de Estados Unidos: Jerry Blackley, David Bunnell y Dan Peek. Tuvo gran popularidad entre los comienzos de 1970 hasta los inicios de los 80, pero aún siguen sonando por ahí, ¿eh? La banda América con este tema que realmente es un éxito de aquella época, ¿no? Un caballo sin nombre. Bueno, y así tenemos, como siempre, como todos los viernes, el clima en la voz de la señora del clima, Isabel Cadenas, a ver qué nos depara, sobre todo, el fin de semana.
3: Bueno, muy bien. Antes, por favor, quiero decir que las líneas están abiertas al 091-095-923 o
2: 094-851-663.
3: Bueno, siendo hoy viernes 10 de abril a las 17:34, tenemos una temperatura de 23 grados con la misma sensación térmica y hoy una mínima de 11 grados va a haber a la noche, ¿sí? Mañana sábados va a haber una máxima de 23 grados y una mínima de 16 con probables precipitaciones aisladas. El domingo va a haber una máxima de 23 grados y una mínima de 13 grados. El lunes tenemos una máxima de 23 grados con una mínima de 16 y poniéndose ya algo nuboso para el lunes, perdón, para el martes sí, precipitaciones, una máxima de 25 y una mínima de 19, así que desde el martes, miércoles y jueves vamos a tener, sobre todo el miércoles y jueves, precipitaciones, una máxima de 23, una mínima de 18 grados para el jueves. Y bueno, así que agarrar el paraguas para lo que es martes, miércoles y jueves, porque ahí vamos a tener lluvias y un aumento de humedad. La salida del sol hoy es a las 7:04 y el atardecer a las 18:27. La puesta de la luna 14:39. Estamos en un cuarto menguante y la salida de la luna a la hora no está estipulada acá en Numet, así que se equivocaron, no pusieron la hora. Vaya a saber por qué. Pero hoy no tenemos puesta de salida de luna. ¿Se escucha bien? Sí, muy bien.
2: Vamos a un tema musical.
3: Ahora con lo que es el tiempo y por supuesto ahora nos vamos a dar una breve pausa con un tema musical para así después tener contacto con
2: Mateo Macabar, ¿eh? Así que vamos a ver qué pasa y por supuesto les reiteramos que esta noche a partir de las 20 horas ahí en la Galería de London, donde era el antiguo London París, bueno, ahí va a estar entonces la banda Vástagos y el otro compañero Mataojo, también compositor, músico, que también nos va a deleitar con su música. Entonces, en este espectáculo, evento que va a ser a beneficio del refugio Bastet. Así que, bueno, vamos a un tema musical y enseguida vamos al contacto telefónico con Mateo Macadar. A ver, Isabel.
3: Bueno, nos vamos con el tema de David Bisbal y se llama Vuelve, Vuelve. Y Dana Paola va a estar acompañado a Mateo Bisbal en este momento. Muy bien, no te vayas, que ya volvemos.

0: Aquí estamos, aquí continuamos a través del Puente FM. Está tu radio con voz de barrio, la 103.3, llegando a todas partes del mundo a través de internet, online. Y bueno, en A la Tarde con ustedes, ustedes escuchaban a David Bisbal y Dana Paola con este tema Vuelve, Vuelve. Y como volvimos para estar con ustedes nuevamente, tenemos en contacto telefónico con Mateo Macadar, músico, compositor, integrante también de la banda Vástago. ¿Qué tal, Mateo? ¿Cómo estás? ¿Nos escuchás?
1: Le escucho perfectamente.
0: Bueno, muchas gracias.
1: Muy buenas tardes a ustedes, Fabri, Isa, Omar.
2: Hola,
1: gracias,
2: hola.
1: Gracias por estar siempre. También un gran abrazo y un feliz viernes para todos los, para toda la audiencia del bueno. Puente y de la tarde con ustedes, que siempre nos han tirado para adelante.
0: Bueno,
1: radio, recordemos, de dos compañeros de proyecto también, y somos como de la casa ya también.
0: Claro, claro. Y entre poco te vamos a tener aquí también los estudios del Puente FM como solista, pero eso más adelante lo vamos a decir. ¿Te saluda Isabel Cadena? ¿Lo saludaste, Isabel?
2: Sí, nos estamos saludando. Bueno. Vamos de vuelta. ¿Cómo te va?
0: Bueno, Mateo.
1: Todo bien, espero que anden muy bien ustedes.
0: Bueno, sí, muchas gracias. Mateo, hoy tenemos entonces un toque muy importante esta noche a beneficio del Refugio Bastet. Bueno, ¿cómo lo están viviendo esta antesala de lo que va a ser esta noche a las 20 horas ahí en la Galería del London

0: Bueno, con la emoción de siempre, este año tuvimos el 3 de enero, creo que fue, que fuimos a visitar una radio y cantamos unos temas, pero en los escenarios es el primer toque del año de Vástagos, un año que se presenta auspicioso y que nos encuentra con muchas ganas y la unión de siempre, con ganas de salir a cantar nuestras canciones, a defenderlas con el corazón, como siempre, y seguir generando cosas lindas, con eso que decimos siempre, ¿no? Esa intención de velar por un mundo más abierto a la ternura y a través de nuestras letras, y nuestra música, generar que la gente se vaya con energía, con ganas de ser mejores. Como nos pasa así a nosotros también, que cada vez que compartimos nuestra música nos vamos con ganas de mejorar, de seguir adelante. Así que nos encuentra con mucha emoción de volver a los escenarios y en un lugar que queremos mucho como es la Galería de London.
1: Mateo, ¿qué fue lo que los motivó a sumarse a este toque por los gatitos?
2: El amor hacia
0: Y
2: los gatitos.
0: mira, en realidad es un
2: Yo creo.
0: contacto que uno de nuestros integrantes tenía y como saben, a Vástago le gusta mucho apoyar las causas en las que creemos justas. Muchas veces ha sido por ollas populares o por merenderos en algún momento. Recordemos que también debutamos como banda en una olla popular allá por 2020, entonces siempre nos ha nucleado las ganas de colaborar y en este caso fue eso, un contacto que teníamos y que se nos ocurrió que también los animales merecen toda nuestra ayuda, nuestra colaboración y nos contactamos con Bastet. Refugio de gatos, de felinos, y que bueno, que hacen un trabajo tremendo rescatando, cuidando y protegiendo a esos pequeños felinos. Y tal, nos pareció bien la idea, lo veníamos planeando o pensando desde el año pasado y se dio para este primer toque del año.
2: Bien, bien. En un futuro también, ¿tienen programado o también van a seguir con lo que es la ayuda a los refugios? Por ejemplo, en casos de refugios de equinos o refugios también de perritos. ¿Cómo es
0: No
2: que
0: te
2: llegan?
0: sabría decir con seguridad porque no es algo que realmente hayamos hablado, pero sí te puedo decir que tenemos la intención siempre
2: De estar
0: de
2: ayudando.
0: colaborar, de ayudar y que claro, que estamos abiertos y a veces van llegando las propuestas bueno, de nosotros mismos, de alguno de los compañeros o vemos que hay una causa noble por defender y apoyar y nos sumamos. A veces llega de lo externo, a veces sale de nosotros, como en este caso, pero sí, siempre abiertos a colaborar.
2: Exacto, y hablando un poco de los animales, que en estos momentos se están juntando muchísimas firmas y vamos a ver si se va a lograr. No sé si viste, estoy casi segura que estás ya enterado que se están juntando firmas para dejar que o no permitir más el tema de las domas, porque sabemos que hay maltrato al animal, al caballo. Tú, por ejemplo, o ustedes, tú opinás de tú mejor. ¿Qué es lo que pensás acerca de las domas? ¿Estás de acuerdo también con que no?
0: Iba a decir eso, que me parece que en estas cosas es preferible hablar de la individualidad, si bien entiendo que mis compañeros nada, que tenemos mucho en común en la forma de pensar y ver las cosas y estamos en contra del
2: Claro.
0: maltrato animal en general y de las domas en particular. Creo que es algo que que antes era común y que se naturalizó y se hizo durante muchos años, pero bueno, hay que abandonar un poco esa frontera de nuestra mente. Siempre lo hacemos de la misma manera, siempre, porque se hacía, está bien, ¿no? A veces hay cosas que se hacen que son tradiciones que no están bien y que lastiman a los animales y no entiendo por qué nos desvivimos capaz por un perro pero claro, pero después vamos a la rural y nos disfrutamos un montón de o a la rural o a cualquier otro lugar y bancamos que se maltrate un caballo, que se
2: Exacto.
0: me parece que está, es así como lamentablemente ni siquiera nos cuidamos entre nosotros como personas, o sea, qué podría esperar con los animales, pero está, eso ya también es muy personal.
2: Sí, pero
0: Pero está, la verdad es una reflexión, la verdad que no, a veces no espero mucho de que la gente razone, claro, como nos maltratamos entre nosotros, total, a un animal peor todavía. Y bueno, claramente no estoy de acuerdo.
2: Sí,
0: Y
2: tenés
0: creo que lo
2: razón.
0: que hacemos nosotros, sin hablar de la opinión de mis compañeros, porque la verdad es que no la sé o no quiero hablar de supuestos, pienso que todo lo que hacemos como artistas, justamente va, como dije antes, por velar por un mundo más abierto a la ternura, más empático, más cariñoso, donde nos podamos cuidar más como personas y ni que hablar a los animales, que nosotros también somos animales, pero
2: Somos, para mí, somos más
0: cuidarnos
2: animales que los
0: más.
2: propios animales, te puedo decir.
0: Y, pero bueno, eso,
2: Sí.
0: tener el poder de raciocinio se ve que nos anula en vez de.
2: Exacto. Estamos en la misma frecuencia, pienso, y bueno, de eso se trata, ¿no? Contagiar a los demás y que los demás también entren a esa misma frecuencia para salvar un poco lo que es la humanidad, el mundo, en donde estamos parados, ¿no?
0: Bueno,
2: Exacto.
0: para eso los invitamos a hoy de noche,
2: Exacto.
1: entonces.
2: Hoy está, hay que
1: Sí,
2: estar
1: claro.
2: ahí. Decir dónde, Mateo.
0: A compartir y no sé si salvar la humanidad, pero por lo menos salvar
2: De a
0: nuestros
2: poquito.
0: mundos internos y compartir un momento lindo con artistas tremendos como Santi Mataojo, que va a estar abriendo la noche. Está la gente de Ada, que bueno, comparte batero con nosotros. El querido Kraken va a estar
2: Sí.
0: ahí con nada primero y va escalando
2: Exacto.
0: el clima y bueno, esperemos nosotros cerrar con toda nuestra energía y nuestro amor a disposición, puesto al servicio para que nos vayamos todos contentos y que se pueda recaudar la mayor cantidad de cosas que refugio necesita para seguir cuidando y sí, eso, cuidando y alimentando a estos felinos.
1: El
0: Y bueno, y
1: oyente,
0: sí.
1: sí. Mateo, el oyente que vaya esta noche ahí a la Galería de London para disfrutar de ese evento tan lindo con Santiago Mataojo y con la banda Vástagos. La gente, el
0: Y
1: público que se
0: Ada,
1: presente,
0: que también hay
1: Ada.
0: otro proyecto, ¿eh?
1: Claro, la gente, ¿con qué puede colaborar?
0: Bueno, pueden colaborar llevando alimento para gatos Vibrac, que es la que nos pidió este refugio, piedritas sanitarias, aglomerantes, gasas, guantes para curar muchas veces a estos animales que no llegan en las mejores condiciones al refugio, toallitas y sabanillas, eso es lo que ellos nos pidieron, pero también Digo, capaz que puedan llevar una pequeña ración de comida, pero la gente de Buster no solo ahora sé que va a hablar con ustedes y les va a contar un poco más de su proyecto, sino que van a estar allí y también se van a poder informar con ellos para ver cómo podemos seguir colaborando con ellos, ¿no? Que
1: Claro.
0: no sea solo esta noche, sino que quede el contacto hecho para que,
1: Para que se pueda
0: bueno,
1: seguir
0: para
1: colaborando.
0: darle visibilidad a todo su trabajo, a todo lo que están haciendo y poder seguir ayudándolos.
1: Claro. Con respecto al compañero Santiago Mataojo, este otro músico y compositor que va a estar esta noche ahí, ¿qué podemos adelantarle al oyente de lo que va a escuchar de Santiago Mataojo? ¿Qué música
0: Mira,
1: tiene él? En fin.
0: sí, yo lo que te puedo adelantar es que es un gran músico, un gran guitarrista. Ustedes lo conocen porque nos ha acompañado en la última Lazaroff que hicimos con Vástagos. Él tocó la guitarra con nosotros
2: Sí.
0: en una canción. Es un gran artista. Va con su proyecto, que es un proyecto solista. Pero bueno. Tengo entendido, por ejemplo, que uno de sus discos fue producido por Garo Arakelian de La Trampa en algún momento. Entonces es un gran artista que nos ha ayudado un montón, que sabe un montón de música, una gran persona sobre todo. Después tenemos a Ada, que esa mezcla con su poesía, con sus letras, con su ironía y con su fuerza ahí, acompañado por el Kraken, que ahí decía que compartíamos baterista, es un dúo, Ada, Actividad del Alma, es un dúo entre Santi, entre el Kraken y Rancio, otro gran amigo, y bueno, luego venimos nosotros con nuestra música de siempre y el corazón de siempre.
1: Perfecto. Te voy a hacer una pregunta, a ver, Mateo, ¿qué te parece? Si Vástagos, la banda Vástagos, fuera un animal, ¿sería un gato o algo más salvaje?
0: ¿Qué pregunta?
2: Desde tu perspectiva, a
1: Desde
2: ver,
1: tu
2: ¿qué
1: perspectiva,
2: animal
1: por
2: o
1: supuesto.
2: tótem le pondrías a
0: Y
2: Vástagos si
0: mirá,
2: tuvieras que ponerle uno?
0: de los gatos tenemos algo. Esta tendencia a lo independiente, somos bastante independientes, bastante.
1: Sí.
0: Una banda particular que no sé. Que no se vende y que no da cariño porque sí, pero que está cuando tiene que estar. Entonces hay algo de los felinos. Hay una energía por lo menos.
1: Claro.
0: No sé si de gatos o a veces somos más feroces, pero a veces sí somos súper cariñosos, me parece que.
1: Claro.
0: No, no.
2: Sí. En la banda, en
0: Pero
1: la.
0: no sabría decirte un animal tampoco. Me
1: Claro.
0: parece que ya que me preguntaste particularmente por los felinos, hay algo de esa energía.
1: Ahí está.
2: Pero en los felinos, viste que tenés
0: Sí,
2: todos
0: por
2: también
0: eso a veces
2: los.
0: somos gatitos y a veces
2: A veces son panteras, ¿no?
0: no. No, no sé.
2: Está aquello de que no solo están los gatitos dentro de los felinos, sino están los mayores que son panteras, leopardos, en fin, todos ellos.
1: En la banda Vástagos, ¿hay algún Michi Vástago ahí, mascota
2: ¿Cuántos tienen
1: de la familia de
2: gatitos?
1: la banda?
0: No, estamos más rodeados por caninos, por
1: Ah,
0: el lugar
1: mira.
0: donde ensayamos, pero creo que todos tenemos más perros que gatos. Mi familia, tanto mi. Bueno, ahora estoy en la casa de mi padre, justamente cuidando a la gatita de mi padre.
2: Ah, bueno, ¿viste? Ahí
0: Estoy,
2: ya está
0: ese.
2: la.
0: Pero sí, siempre estuve en contacto, pero creo que somos más caninos los vástagos, por lo que
2: Más lobos.
1: vi.
2: Claro.
1: Decime,
2: Bien.
1: Mateo, ¿vos crees que el rock, la música rock, la que ustedes hacen, va de la mano con la protección animal? ¿A vos qué te parece?
0: Y mirá, yo creo que Lo he dicho varias veces, lo he hecho ahí, depende de cómo entendamos el rock and roll, ¿no? Yo creo que en un momento se tergiversó mucho y solemos atribuir el rock and roll solo a una cosa de la polenta, de la distorsión, y bueno, y cuando empezó todo el tema de los rockstar, ¿no? Nada, se asoció mucho con el reventado y el sexo, droga y rock and roll y una vestimenta y una forma de entender la vida, pero como muy... Y tal, y si bien hay cosas con las que me quedo, no comparto esa parte de rock y creo que Vástagos es mucho más que una banda de rock, o me gusta pensarlo así, si bien es un género que nos gusta y que sí forma parte de los géneros que hacemos. Pero bueno, no nos atamos tanto a decir somos una banda de rock. Pero del rock lo que sí saco, o por lo menos en mi vida lo que siempre he pensado es que el rock and roll es demanda, es rebeldía. No necesariamente es cantar contra el mal que está el mundo todo el tiempo, sino a veces ponernos a pensar qué estamos haciendo nosotros en relación a ese mundo. O sea, por eso Vástagos tiene muchas canciones que hablan desde el fondo del ser y no tanto una crítica acérrima al afuera, sino a veces la crítica empieza por adentro. Es la demanda, es la rebeldía, es la empatía y querer un mundo mejor. Creo que si está y ahí esto es muy personal, pero si bien creo que está buenísimo que haya muchas canciones que demanden cosas y que muestren la realidad en la que realmente vive nuestro pueblo y demanden un montón de injusticias, también está bueno no quedarse con la canción de protesta, sino con también cosas que propongan otras realidades. Empujarnos a ver la vida desde otro lugar, a pensarnos a nosotros mismos para poder mejorar. Más allá de que no vamos a cambiar el mundo en su totalidad, si un día dejamos de soñar que podemos influir en algo, no sé por qué estamos haciendo música. Eso es lo que siempre he pensado y lo comparto. En eso, el rock and roll es un género que nos representa bastante porque tal, tiene una polenta, una rebeldía, una demanda, una energía que es potenciadora de esos mensajes.
2: Bueno, Mateo, la verdad que gracias porque es hermoso hablar contigo, enriquecedor tu mensaje, porque es un mensaje que va más allá, es un mensaje que trasciende y que llega, por ejemplo, a mí me llega al alma y pienso que a muchos de los oyentes les pasa exactamente lo mismo. Y bueno, gracias por estar, gracias por ese comentario que siempre llega a más. Y bueno, en un ratito ya estaremos ahí.
0: Nos vemos por ahí en los...
1: Mateo, convoca nuevamente a los oyentes para esta noche, entonces, a las 20 horas, ahí en ese espacio interactivo de la Galería de London, 18 de julio y Río Branco, no, y Paraguay, no,
2: Y
1: perdón, y
2: Paraguay.
1: Paraguay, ahí donde va a
0: Sí,
1: estar este
0: les
1: toque.
0: iba a comentar eso, que se entra por Paraguay, porque hoy nos escribieron de la galería que el número que nosotros pusimos en el flyer es de la puerta que está por 18 de julio.
1: Claro, se entra por Paraguay.
0: Que hasta cierta hora está abierta, porque es como la galería del centro que se entra por 18, pero a partir de las 20:30 se entra por la puerta, si llegás un poquito después de las 20, la puerta que está abierta es la de Paraguay 13:25,
2: Eso lo vamos
0: o
2: a
0: sea,
2: conocer, sí.
0: a la vuelta de donde está la puerta principal de London, se entra por Paraguay. A las 20 horas estaremos allí en el
2: Paraguay
0: espacio interactivo
2: 1325.
0: de London que queda en Paraguay, esquina 18 de julio. Y bueno, les esperamos a todos con muchas ganas de compartir música y solidaridad, que bueno, esto, los gatitos van a estar agradecidos y el refugio también. Me quedo acá escuchando. A ver qué a la gente del refugio y desde Vástagos agradecerles por a ustedes y al refugio por abrirse a esta patriada con intención de colaborar y bueno, gracias también a Buster por apoyar la causa, por confiar en nosotros.
2: Bueno, van a estar apadrinados.
0: Esperemos que sea una buena noche para todos.
2: Perfecto, y van a estar apadrinados porque empezaron, bueno, con la ayuda del felino, que es un gato que tiene una energía enorme y que, bueno, que esa energía va a estar todo el año. Así que vamos arriba.
1: Bueno, y Mateo, bueno, no lo tenemos que olvidar que vas a estar aquí en los estudios del Puente FM el 8 de mayo. Vas a estar aquí para lo que va a ser, por supuesto, algún evento importante que vas a tener en el mes de mayo, ¿no?
2: Pero eso para mayo.
0: Sí, bueno, en lo solista también viene movido el año, con cositas. Bueno, no he podido lanzar el disco a las plataformas aún, pero bueno, se viene próximamente y nada, siguen sucediendo los toques y siguen apareciendo otras canciones, así que me comprometo no a hablar hoy de lo que se viene, pero sí el que el 8 de mayo voy a andar por ahí contándoles sobre una fechita y cantando en vivo para ustedes, compartiendo otras canciones. Y bueno, también sé que vamos a estar en contacto por las cosas que se le vienen a Vástagos también, así que gracias por estar siempre y nos vemos en un ratito.
1: Cómo no,
0: nos
1: muchas vemos. Gracias Mateo.
2: Y gracias.
0: El 19 voy a estar cantando por ahí también.
1: Ah, el claro, 19,
2: sí. Por el caso de Giovanni.
1: Por eso lo vamos a hablar ahora con Fabricio.
2: Por el niño Giovanni.
1: Por Giovanni, sí. Claro, vas a estar acá. Bueno, Mateo, muchísimas gracias por tu contacto telefónico. Y nos vemos en un rato entonces, por ahí por la galería.
0: Nos vemos en un rato.
2: Gracias.
1: Muchas gracias.
0: Un abrazo.
1: Muchas
2: gracias. Chao, Mateo.
1: Bueno, queridos oyentes, ustedes escucharon entonces a Mateo Macadar, vocalista y cantante, compositor, músico de la banda Vástagos, que van a estar actuando esta noche a las 20 y 30 horas, más o menos, ahí por la galería de London, en el espacio interactivo. Así que a colaborar con este refugio de Bastet, que hacen las cosas con mucha responsabilidad y con mucho criterio para los animalitos, en este caso para los gatos. Ahora en unos minutos vamos a tener el contacto con Natalia, una de las representantes del refugio Bastet. Pero antes vamos a un temita musical que ya te lo dice Isabel Cadenas con su voz dulce. A ver...
2: Gracias, gracias. Bueno, nos vamos con un tema de Vástagos, uno de mis favoritos, y que se llama ¿Dónde está mi corazón? No te vayas, que ya volvemos.

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1: Bueno, volvemos aquí a la tarde con ustedes a través del Puente FM. Está tu radio con voz de barrio a través de la 103.3. Escuchábamos a la banda que se hace presente esta noche a partir de las 20 y 30 horas ahí en la Galería de London, Vástagos, con este tema ¿Dónde está mi corazón? El corazón nuestro, por supuesto, está con todos ustedes, queridos oyentes. Y ya tenemos en contacto telefónico con Natalia, una de las representantes de el refugio Bastet. Natalia, ¿nos escuchás?
2: Hola, buenas tardes. Sí, claro, escucho perfecto.
1: Bueno, muchas gracias por atendernos,
2: No, gracias a ustedes por la oportunidad de darnos el espacio para hablar sobre el refugio y sobre nuestros rescatados.
1: Perfecto. Te saluda aquí nuestra compañera Isabel Cadenas, que es más animalista que yo todavía.
3: Hola, ¿cómo te va, Natalia?
2: Hola, Isabel, un gusto.
3: Un gustazo. Bueno, bienvenida al programa y vamos a empezar desde el principio. ¿Cuándo se creó Bastet?
2: Bueno, Bastet se creó en 2016. Una de las creadoras es la actual directora del refugio, Stephanie Raineri. A ella le pidieron ayuda para rescatar y cuidar unos gatitos que estaban en el zoológico de Montevideo, y la persona que le pidió ayuda tenía una casa cerca del zoológico, y en realidad no había un lugar físico como para tener a esos gatitos que se pedía, pero la muchacha tenía una casa vacía cerca del zoológico y se empezaron a llevar gatitos para allí, y así empezó Bastet.
3: Bien, con los gatitos del zoológico. Yo me acuerdo que se habían retirado los animales, pero habían quedado una cantidad de gatos, inclusive como a lo que no estaban castrados, había más y más y más. Y había gente
2: claro,
3: que le daba
2: sí,
3: poder.
2: Se sacaron como unos 100 gatos y se castraron. Algunos fueron para Bastet y para otros refugios. Y en realidad en ese momento había quedado sin gatos. Tiempo después nosotros seguimos trabajando por la zona bastante tiempo, unos años, y a veces encontrábamos gatitos por ahí porque la gente iba y los tiraba ahí. Bueno, los que encontrábamos también los rescatábamos. Pero sí, habían quedado muchos gatos ahí y bueno, ese fue uno de los trabajos más grandes que se hicieron y bien al principio cuando empezó el refugio, que fue el de sacar todos esos gatos de ahí, que como te digo, serían como unos 100, castrar y bueno, y reubicar.
3: Exacto, qué trabajo, y además un trabajo como yo veo también que no tiene fin, ¿no? Porque a veces vos decís, qué bueno que hicimos todo esto, y siempre como que a la puerta o a la vuelta hay más. Es así, ¿verdad? Contanos desde tu experiencia.
2: Sí, eso es totalmente real. O sea, nosotros vemos casos de abandono, de maltrato, gatos en las calles todo el tiempo, pero hay que centrarse. O sea, lo mejor es decir, bueno, tengo estos gatos, a estos es lo que puedo ayudar, o estos animales, sea el animal que rescates, porque si te centras en lo que no puedes hacer y en todo lo que todos los animales a los que no estás ayudando, es muy triste. O sea, sí. No podemos estar como siempre pensando en los que no estamos ayudando, sino en los que sí estamos ayudando, y bueno, como centrarse en eso y no decir todos los que quedan, porque si no, nada, sería como triste.
3: Muy, muy fuerte. Y más por hoy, ¿no? Con las páginas que hay de activistas y organizaciones y que cada vez son más, gracias a Dios, y que tienen que ser cada vez más, porque no sé que si tú lo estás viendo desde tu punto de vista, desde donde estás de Bastet, pero que se ha incrementado ese maltrato animal, ¿verdad?
2: Sí, y además también se le da más visibilidad, o sea, la gente está empezando a empatizar más con los animales, cada vez tienen un lugar en la familia más importante, son más como hijos que como se usaba antes, que como mascotas. Se visibiliza mucho más el maltrato, y también se considera maltrato el abandono, el tenerlos afuera, por ejemplo, los perros, tenerlos afuera encadenados todo el día, que antes capaz era como más normalizado, y ahora decimos, epa, un animal todo el día afuera encadenado, no está bueno. Entonces, es un poco como el cambio de mente, el cambio de mentalidad y el cambio hacia del trato con ellos, ¿no? Entonces, con los gatos lo mismo. Antes se pensaba de que el gato era muy independiente, de que, bueno, de que estaba bien afuera, de que estuviera afuera todo el tiempo, de que no pasaba nada, y ahora sabemos de que no, de que el gato tiene que estar adentro, de que el gato afuera lo puede atropellar un auto, lo muerde un perro, se contagia enfermedades, varias enfermedades que son mortales, como el SIDA, la leucemia.
3: Eso, contanos también un poquito de, también hablando de eso, para el oyente que no está al tanto del tema, todos esos riesgos que corre el gato al estar afuera, porque a veces se piensa, bueno, el gato es de afuera, y no solo el gato, tiene esas peleas, esos contagios de esas enfermedades, del VIH, todas esas que vos dijiste, el SIDA, y que son gatos que, o sea, el gato es para estar adentro, cuidado, inclusive si tenés un lugar afuera, está bueno que lo pongas en condiciones, que le pongas una especie de malla, algo, si está en un apartamento, un balcón también con su malla apropiada. Háblanos un poquito de eso para lo que es el oyente que de repente no sabe eso.
2: Sí, claro, con mucho gusto. Bueno, algo que está sabido es que los gatos que tienen acceso al exterior tienen un promedio, una expectativa de vida de unos 6 o 7 años, ¿tá? Eso no significa que no existan excepciones. Siempre está la persona que te dice, ay, pero mi gato salía y vivió 15 años. Bueno, sí, existen las excepciones, pero es un promedio, ¿tá? El promedio de vida del gato que sale del hogar es de entre 6 y 7 años. Y el promedio de vida de un gato dentro del hogar es de 15 a 16 años. O sea, son 10 años que vos le sacás al gato por dejarlo salir, porque, como decía, puede tener un accidente con un auto, se lo puede morder un perro o se contagia alguna de las enfermedades que comentaba. Entonces, sí, lo ideal es que el gato esté adentro, por supuesto, con estímulos, ¿no? Por ejemplo, se le ponen estantes para que el gato pueda subir y bajar, se le ponen rascadores, y también se juega con él, que no es como que es una planta el gato, que él adopta un gato y lo dejo ahí y se va a arreglar solo, sino nada, tener una varita, tener juguetes, como decía, un rascador, incentivarlo a usarlo también, porque a veces que te dicen, ay, no, le compré el rascador, pero ni lo mira, bueno, agarra una varita, hace que suba, hace que baje, es como que también hay que jugar con ellos y nada, prestarles atención en general. Entonces, el tema de que salga en realidad es peligroso y no compensa, digamos, la buena calidad de vida que se le puede dar adentro. No es necesario que salga para que pueda hacer actividad física, lo pueda hacer adentro. Como digo, con diferentes, con estantes, con rascadores tipo torre y jugando con ellos también, ¿no?
3: Exacto, exacto. Además de todo, si querés, se pueden hablar también de, porque los gatos, vamos a hablar desde el punto de vista de qué te da el gato, porque el gato, todo lo que te aporta, tanto los beneficios físicos como emocionales, que también se ha estudiado que hasta mejora la salud cardiovascular y la salud mental de los dueños, que reduce el estrés, todo eso que el gato hace como gato en sí que es, ¿no? Como historia.
2: Sí,
3: ¿viste?
2: También, por ejemplo, el ronroneo nos ayuda como a tranquilizarnos, nos da como esa paz del ruidito ese constante. Sí, realmente ellos son grandes compañeros y bueno, también se hacen algunas terapias con ellos, como se hace con los caballos, por ejemplo, hay algunos centros, es algo que está empezando un poco, no tiene como tanto tiempo porque se le está empezando a dar más importancia al gato en general. Las adopciones también, porque bueno, la gente también está viviendo más en apartamentos, más complicado tener un perro, entonces como que se empezó a darle más importancia al gato como miembro de la familia y bueno, y se empezó a ver los beneficios de tener un gato, ¿no? Que es muy compañero, que no es indiferente como se piensa, vos llegás a tu casa y en general te recibe, capaz si es un gato que medio charlatán te puede maullar un poco,
3: sí.
2: pero sí, realmente es muy beneficioso. La compañía de ellos es preciosa.
3: Exacto. ¿Y ustedes le pusieron Bastet por la diosa egipcia o...?
2: Sí, exacto. Sí, exactamente.
3: ¿Y tienen una estatuilla?
2: La diosa egipcia de los gatos.
3: Porque
2: ¿cómo, disculpa?
3: ¿Tienen la estatuilla de Bastet? Porque yo pienso que capaz si voy, estaría bueno saber si la tienen. Si no, se la llevo de regalo, pensé.
2: No, ¿sabes qué? Me parece que no. Hemos hecho algún diseño de... No, creo que de un calendario y algunas cosas más con la estatuita, pero no tenemos como...
3: ¿Como la estatua?
2: ¿Así físico? Sí. No, como una esculturita, no.
3: Ah, bueno, ya sé, para la próxima cuando los vaya a visitar, les voy a llevar, promesa, la...
2: Ay, qué amable, muchas escultura. Gracias.
3: Pues yo también soy re animalista y bueno, y dentro también lo mío, que es, soy terapeuta holística, yo sé lo que son los gatos, ¿no? En sí, porque además... si vamos a hablar de la parte holística, tenemos para hablar un montón del gato, ¿no? Porque por sus propiedades, ¿verdad? Ven otras dimensiones, sabes que el gato es muy especial. Eso, ¿has vivido una experiencia de ese tipo con alguno de los gatos que has rescatado?
2: No, creo que no. O sea, no hemos tomado como el lado tan holístico de los gatos. Creo yo que por un tema de tiempos, ¿no? Sí. Realmente, yo, por ejemplo, tengo unos 17 en este momento a mi cuidado en mi casa. Pero llegué a tener 30. Bajé un poco la cantidad. Mi compañera Stephanie tiene unos 80 en la chacra. Y Shirley en la gatitienda, allí en Paraguay y Uruguay, unos 20. Entonces, capaz que, nada, nos centramos un poco más en el cuidado diario. Y bueno, se nos pasa un poco esa otra parte.
3: Exacto. Y contame, ¿en la chacra se puede visitar y dónde está?
2: Mira, la chacra queda en Santa Rosa, en Canelones. Hicimos dos eventos en este tiempo allá, que era exclusivamente para ir a visitar, para pasar tiempo con los gatos. No tengo una fecha próxima de evento. Lo que hay son jornadas de voluntariado que, bueno, se va y, por ejemplo, se pueden pintar las cabañas. Nosotros somos el único refugio que tiene a todos los gatos separados por virales. Entonces tenemos una cabaña con los gatitos que tienen SIDA, otra con los que tienen leucemia, otros con los que tienen coronavirus. Entonces toda esa infraestructura hay que mantenerla. Entonces se hacen jornadas de voluntariado justamente para ir a pintar, para que las cosas duren y no se dañen mismo por el clima, ¿no? Entonces en esas jornadas se puede como de cierta forma visitar, pero la idea es jornada de voluntariado.
3: ¿Y ustedes las ponen las jornadas de voluntariado también en las páginas de Instagram, en Facebook?
2: Sí, claro. Sí. La última... en general se hace el último fin de semana de cada mes, pero sí hacemos publicaciones para recibir la ayuda de voluntarios. Al último fueron como 25 voluntarios, fue bastante grande, estuvo muy bueno. Se pudieron pintar las tres cabañas, tres de las cabañas. y también los gatiles, porque también, además de tener la cabaña, tienen gatiles, o sea, son espacios al aire libre, pero cerrados como hablamos, ¿no? Con redes. Entonces tienen como ese espacio donde pueden disfrutar de la naturaleza, pero al mismo tiempo estar seguros.
3: Bien, bien. ¿Y cuántos gatos están hoy en la calle Paraguay? Decinos el nombre para lugar, las personas que los quieren ir a visitar y también, creo que también venden también...
2: Sí, claro. Nosotros tenemos la gatitienda, que es en Paraguay 1506, esquina Uruguay. Allí abrimos los tres primeros fines de semana de cada mes. Y ahí tenemos una tienda de artículos para gatos. Pero bueno, hay platitos y todo, o sea, también puede ser para un perrito. También tenemos una habitación especialmente preparada, como te comentaba, enriquecida ambientalmente, con estantes y todo para los gatos. Pero también hay sofás para que la gente pueda ir, pasar tiempo con ellos, acariciarlos. Y tenemos una habitación que es una second hand, entonces allí vendemos ropa de segunda mano, que es totalmente a beneficio de los gatitos. Y bueno, también recibimos ropa allí, ¿no? O sea, donación de ropa en buen estado y limpia para vender. Eso también es una buena forma de ayudar. Pero en eso consiste la gatitienda. Claro. Como les decía, es Paraguay 1506, esquina Uruguay, los tres primeros fines de semana del mes, de 12 a 18 horas.
3: Está genial. Así ya, el que le gusta, que a quién no le gusta, digo yo, los gatitos son especiales, muy especiales. Y hay que conocerlos, digo, porque a veces dicen, no, los gatitos no tienen gracia, los gatitos esto. El gatito es tan comunicativo o más que igual que también el perro, solo que hay que, digo, hay que tenerlo y darte cuenta de lo que es, ¿no?
2: Sí, tal cual. Es un error pensar que es como un perro versión chiquito, ¿no? Son especies completamente diferentes, pero realmente cuando uno convive con el gato, lo llega a conocer completamente, porque el gato es bastante del dueño. En general, no voy a decir que solamente, pero en general los gatos son más mimosos, más cariñosos con la persona con la que viven, ¿no? Y entonces capaz que si vos vas a conocer un gato de otra persona, capaz que no te muestra como todas sus virtudes. Pero una vez que vos tenés un gato en tu casa, es imposible que no lo ames.
3: Exacto.
2: No es posible.
3: Es imposible. Además, después que vuelvas a tener con el tiempo otro gatito, o tengas dos a la vez o más, o inclusive hay que ver muy bien después para convivir también con los perros, porque no todos los perros aceptan los gatos, ¿no? Entonces, en mi caso, por ejemplo, ahora me está pasando que yo soy también de perros y gatos, pero tengo una perra que me la regalaron, la adopté, y no sabía que tenía cruza con galgo y que no puede ni ver a los gatos. Entonces, claro, me falta eso de mi gato, ¿entendés?
2: Claro, sí, entiendo. Sí, no todos pueden convivir, pero bueno, también se pueden hacer adaptaciones, se puede ver con un etólogo a ver si es un problema como, nada, de comportamiento, de celos, qué es lo que pasa ahí. Se puede trabajar también, vos que trabajas así de forma holística,
3: sí,
2: con diferentes hierbas. Nosotros sí intentamos como hacer las adaptaciones, pero sí es importante, por supuesto, que el perro acepte la convivencia con el gato, porque en general la mayoría de los perros tienen una capacidad de mordida y de lastimar como importante, entonces podría, si ataca al gato, lo podría lastimar mucho. Entonces, sí, o sea, es importante ver al momento de adoptar un gato o un perro que puedan convivir, si la idea es que vivan juntos, ¿no? Que puedan tener una convivencia armoniosa y que ninguno esté correteando al otro.
3: Claro. Y mismo hablando también de los gatos, ya que tocaste el tema de las mordidas y el tema de los perros, si tuvieras que, a ver, no digo recomendar ni digo que digas el nombre, pero tenemos alguien que esté bien especializado en tema de gatos acá en tema de veterinaria, por ejemplo, cuando hay que socorrerlos de esas mordidas, que sí, a veces muchos, tanto sea de uno, si está, que no tiene que estar suelto, pero mucha gente que lo deja suelto. Y el otro día, llevando a mi perra, he visto cómo han entrado en las veterinarias muchos gatos mordidos por perros. Es mucho
2: Sí, nosotros tenemos una veterinaria de cabecera que yo la recomiendo a ojos cerrados. O sea, realmente ella tiene mucho conocimiento de los gatos, realmente, y además adora los gatos. Se llama Pierina Arbezú y ella atiende en la calle Gallinal. Se llama Veterinaria Gallinal, su veterinaria. Y sí, nosotros atendemos todos nuestros gatos con ella y realmente es espectacular en diagnóstico, en tratamiento, en todo. O sea, para los perros entiendo que también, pero bueno, lo mío son los gatos y puedo hablar por los tratamientos que le ha hecho a nuestros gatos y realmente sí, la puedo recomendar totalmente. Sé que no tengo ningún problema de decir su nombre ni nada porque la recomiendo 100%.
3: Sí. Yo la conozco. He llevado algunos gatos a atender con ella y conozco que lo tiene bien claro el tema de los gatos y inclusive hace castraciones a veces gratuitas y muy económicas. El tema de castraciones también lo tiene súper, súper, digo, ayuda muchísimo a los refugios.
2: Sí, ella ayuda muchísimo. Sí, atiende a nuestros gatitos. Me parece que castraciones, no sé si ella ha estado en jornadas de castraciones gratuitas, me parece que no, porque eso nada, está como por un lado de la intendencia, pero a refugios y a rescatistas sí les hace a
3: Les
2: veces
3: hace
2: cierto
3: precio,
2: precio con las
3: sí.
2: castraciones y eso. Claro, porque nada, muchas veces por el tema de llevar en cantidad o lo que sea, pero además por el corazón de ella. Ella realmente tiene una vocación muy importante, que igual una cosa no quita la otra, ¿no? Puede tener una gran vocación, pero ella también tiene que cobrar, porque
3: Sí,
2: todos en su
3: claro.
2: trabajo tienen que cobrar, ¿no? Pero digo, sí tiene mucha vocación y realmente le importan mucho los animales. Y en lo que puede, sí, ayuda mucho y hace muchas castraciones, realmente. Sí, es tremendo la cantidad de gatos que castra por semana.
3: Sí, así es. Bueno, algo que nos quiera comentar acerca de hoy, del toque que van a ver en la Galería del Hondo.
2: Bueno,
3: Contanos.
2: ahora ya está mi compañera Abril allí. Y bueno, no sé, que los esperamos, que espero que pasen súper lindo, que lo disfruten. Y bueno, nada, de parte de Bastet, que muchas gracias por este espacio, gracias por permitirnos hablar un poco, en la comunidad que lo sigue a ustedes, que pueda aprender un poco sobre los gatitos. Y bueno, y que si quieren colaborar, que los esperamos allí en Paraguay, y también nos pueden seguir en redes, en Instagram, Bastet Rescate, en Facebook igual. Ahí pueden conocer bastante más de nuestro trabajo y bueno, ver los gatitos que tenemos ahora, sea para adoptar o lo que sea, y también los esperamos como voluntarios. Nada, hay muchas formas de colaborar con nosotros, o sea, con los gatos.
3: Sí.
2: Y bueno, y nada, y muchas gracias por el espacio.
1: Natalia, te quería preguntar algo antes de retirarnos. Si hay algún oyente, por ejemplo, que quiere adoptar un gatito ahí en Bastet, ¿cuáles son los
2: Sí.
1: requisitos principales que debe tener la persona?
2: Bueno, mira, en realidad nosotros no tenemos una lista de requisitos a cumplir, sino que nosotros charlamos con la persona y vemos que, nada, cómo es su estilo de vida y vemos también qué gatito podría acomodarse. Por ejemplo, lo que decía tu compañera, bueno, si tiene un perro, qué gatito podría convivir con un perro. No tenemos como una lista porque en realidad cada gato tiene sus necesidades especiales y depende un poco de lo que pueda hacer el adoptante. Tenemos gatos que necesitan, por ejemplo, una alimentación natural, entonces hay que cocinarles. Entonces es muy difícil hacer como una lista estricta de requisitos de adopción, sino que, bueno, es como ver qué es lo que necesita el gato y qué expectativa tiene el adoptante, ¿no?
1: Claro. Dime,
2: Bien. Pero
1: Natalia,
2: bueno,
1: sí.
2: en general, un alimento de buena calidad, que el gato no tenga acceso así libre al exterior por un tema de lo que ya estuvimos comentando. Y bueno, pero en realidad cada gatito tiene necesidades diferentes, entonces como te digo, vamos charlando, hacemos una entrevista siempre con la persona para hablar mejor. Bueno, hablamos un poco por redes, pero después está bueno también tener una charla así como más amena y vamos viendo qué gatito se podría adaptar al hogar de la persona, ¿no?
1: Dime, si el oyente, por ejemplo, quiere colaborar con ustedes de alguna manera, aportando, por ejemplo, mantas o qué es lo que están necesitando ustedes en este momento, lo más importante, lo más urgente.
2: Mira, nosotros recibimos en la gatitienda que les comentaba, allí, bueno, sí, siempre podemos recibir camitas, mantas, también ropa que esté en buen estado, que no estén usando para la second hand. Y después pueden ver un poco en nuestras redes lo que estamos como usando en ese momento. Ahora tenemos algunos gatitos con heridas, entonces estamos usando gasas, estamos usando algún suero, publicamos allí como las cosas que más están usando, alimentos de buena calidad y bueno, diferentes cosas. Pero durante todo el año, por ejemplo, recibimos ropa, que eso para la second hand, y bueno, claro, camitas, mantitas, todo lo que sea para el uso diario de ellos, platitos, todo eso, lo recibimos siempre. Y bueno, y después vamos publicando lo que necesitamos particularmente.
1: Claro. Perfecto. Natalia, reiterá nuevamente, por favor, para los oyentes, la dirección, algún número de contacto, para que alguien quiera hacer alguna consulta, bueno, se pueda comunicar con ustedes.
2: La dirección es Paraguay 1506, esquina Uruguay. Allí abrimos los tres primeros fines de semana del mes de 12 a 18 horas. Y después en realidad nos manejamos más bien por redes sociales, a través de Instagram, Busted Rescate, o sea, arroba Busted Rescate, y por Facebook también con el mismo nombre, Busted Rescate. Por allí nos pueden encontrar.
3: Bueno, bueno, Natalia, entonces nos vemos dentro de poquito allá en la Galería de London con el toque del grupo que va a estar y también otros Ada, digo, Vástagos
1: y
3: Santiago Mataojo. Uh-huh. Y nos vemos ahí en un ratito, ¿sí? ¿Te parece?
2: Exacto, exacto. Bueno, dale, Natalia, muchísimas gracias por el espacio.
1: No, un gusto. El agradecimiento es para nosotros, para ti, por habernos atendido. Y seguramente que te vamos a tener en vivo aquí en los estudios del Puente FM para que sigamos charlando de todo lo que ustedes realizan ahí por los animalitos, que eso es muy importante, ¿eh?
2: Con mucho gusto, con mucho gusto. Bueno, muchas gracias.
3: Gracias,
1: Natalia,
3: a ti.
1: Muy amable, muchas gracias.
3: Chao, chao.
1: Un saludo al equipo.
2: Chao, chao. Gracias
3: a ti.
1: Bueno, pasó por aquí entonces por los micrófonos de El Puente FM, Natalia, una de las representantes del refugio Busted, que bueno, hacen cosas, como ustedes ya escucharon, cosas muy interesantes por los animalitos, por los gatos. Y bueno, y esta noche la movida es ahí en Galería del Hondo, que va a ser a beneficio justamente de este refugio, ¿no? Así que creo que más que merecido es el poder estar ahí acompañando a esta gente.

0: Un tema conocido por todos nosotros y conocido de allá por, a ver,
1: por alguien por que lo conocemos,
0: Fabi,
1: a ver, lo
0: que está acá.
1: Creo que lo conocemos, a este artista, ¿eh?
0: Sí, lo conocemos.
1: Me parece que lo conocemos,
0: es
1: sí.
0: Un tema muy bonito, se llama Espina al Corazón y es de Fabricio Edwin, así que nos vamos con este tema y no te vayas, que ya volvemos.

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1: Escuchamos a nuestro querido compañero Fabricio Edwin con este Espina al Corazón. ¿Por qué Espina al Corazón? Yo sé que ya me lo dijiste, pero a ver, para el oyente que nunca lo supo.
2: Sí, en realidad pero mirá, viene como anillo al dedo, Omar.
1: A ver, contame.
3: Todo pasa por algo, ¿no?
2: Sí, obvio. Vos sabés que mientras que lo estaba escuchando me iba riendo también y también como reflexionando de cómo va creciendo esta canción, ¿no? Cómo se va amalgamando. Capaz que hay algunas otras canciones que ya las tienes más familiarizadas, ¿no? Como Preso en Libertad, Canción Sin Fin, La Libertad, ahora que salió en un video muy lindo de la jornada de Consumo Respeto. Bueno, esta es una canción que va madurando a medida que va pasando el tiempo y de hecho hasta ya he escuchado a gente que lo canta conmigo, así que también es como es lindo. Es una canción que habla de mi enfermedad, en realidad, ¿no? De este Stiffman y de este síndrome que me afecta a mí. Y qué increíble, porque vamos a hablar justo de otro síndrome también. Y en este caso vamos a hablar de Gio, ¿no? Que tiene este síndrome de Warg. Y bueno, en este
1: Giovanni,
2: perdón. Sí, yo
3: le
2: digo.
3: También le dicen Gio, también.
2: Yo le digo Gio.
1: Bueno, está bien.
2: Ya lo conocemos. Sí, ya lo conocemos. Ya es como de los nuestros.
3: Sí.
2: Y bueno, este síndrome de Stiffman, en realidad, bueno, fue una canción creada para eso, de esta espina del corazón, ¿no? Que todos tenemos una espina del corazón también. Porque en este caso, lo tomo como mi espina del corazón, pero me imagino que vos, Isabel, tenés una, Omar tiene otra, el carnicero, el verdulero, el ¿no? Sí. Así que bueno, todo habla también de esa espina del corazón y de ese intento de curarse siempre de esa espina, ¿no? Sí. Que me parece que es algo que perseguimos y que debemos perseguir siempre, no solamente de sanar, sino de sobrellevarla, de luchar. Así que es por ahí.
1: Eso te lo puedo decir a la terapeuta holística acá, que la tiene muy clara, ¿eh? Pero aparte, sí. Fabricio Edwin, que va a estar, por supuesto, como bien tú dijiste, para este evento tan importante que va a ser el 19 de abril.
2: No voy a estar cantando, ¿no?
1: No va a estar cantando.
2: No voy a estar cantando.
1: Y la gente te va a extrañar.
2: Y bueno.
3: O capaz que te piden un tema.
1: Te piden un
2: pero
1: tema.
2: Mirá que hay una grilla
3: enorme.
2: Y empieza a las 3 de la tarde.
1: ¿La tenés por ahí la grilla?
2: La tengo por acá a la grilla. Mateo va a venir a tocar
1: con el Tole.
2: Con el Tole. Mateo va a venir a tocar con el Tole. Y es más, le voy a tirar una primicia.
1: A ver.
2: Ahora, dale. Ya al aire.
1: Ya
2: se
1: aire.
2: Tienen que enterar ustedes porque.
3: Dale.
2: Mateo y el Tole, Fede García y Sergio Benítez, Murga, Hola Julia, Martín Iriarte va a estar tocando nuestro compañero.
1: Sí, señor.
2: Acompañado, en realidad acompañado, siguiente, ¿no?
1: Claro, le mandamos un saludo, vamos a aprovechar a Martín Iriarte.
2: Le mandamos
1: siempre
2: saludos.
1: Muy solidario con los temas solidarios también, ¿eh?
2: A Viri y los Pétalos de Cristal. Va a estar también tocando por ahí, que es su hija, exactamente, para quien no conoce. Taya, Andrés Gallardo, que son dos de los artistas que nos estuvieron acompañando en el Festival Teatro Abierto. Claudio Ríos. Y hay un grupo del momento que va a estar acompañándonos. Y es más, que ya se lo puedo contar.
1: Sí,
2: es un grupo tropical.
1: Opa.
2: Es Juanjo Morgade y su banda.
3: Wow,
2: así que vamos a tener un artista de primer nivel.
3: Sí, no se pueden perder.
2: Que va a estar tocando y va a estar cerrando una tremenda banda como lo es la banda de Salida 51. Para quien no tiene idea, es una banda que suena muy, pero muy, pero muy parecido a Los Redondos.
1: Ah, mirá qué lindo. Mirá
2: así
1: qué lindo.
2: Que vamos a tener un nivel.
1: Pero qué nivel, ¿eh? El 19 de abril nadie puede faltar, ¿eh?
3: Nadie.
2: Entrada gente libre.
1: Pero qué más.
3: ¿Qué más?
2: Aparte de las 15 horas.
1: La gente de La Teja tiene que estar presente acá.
3: Y de todos lados.
2: La verdad que sí.
1: De otros barrios, por supuesto. También.
2: Ahora vamos a tener que modificar de vuelta el...
1: Pero está la Murga también, ¿no?
3: Sí,
2: sí, la Murga. Hola, Julia.
1: Hola, Julia. Ahí está, muy bien.
2: Sí. Así que, bueno, vamos a tener una tremenda grilla a partir de las 15 horas. Yo creo que no va a haber tiempo para que yo toque unas canciones.
1: Pero capaz que te piden.
3: Sabe,
2: y además que voy a estar a las corridas, ¿no? Se imaginan.
3: Sí.
1: Con la discoteca. Alas Unidas.
2: Exactamente.
1: Que va a amplificar todo el evento del 19 de abril.
2: Va a estar amplificando el evento, se va a estar transmitiendo por la Radio del Puente, como siempre, y ustedes van a estar también en la conducción ahí. También.
1: Sí, sí, sí, sí. No sé si Sal va a estar.
3: Sí, yo voy a estar, sí.
1: ¿Va
3: a estar? Porque ese día es el cumpleaños de mi sobrino.
1: ¡Ah!
3: Mi sobrino y ahijado, las dos cosas a la vez.
2: ¿Y a qué hora es?
3: Y va a estar desde las 3 de la tarde a las 7. Pero dije no, que no voy a estar. Y voy a estar acá, con
2: qué
3: ustedes
2: difícil,
3: y con Joan.
2: Qué difícil, ¿no?
3: Qué difícil. Pero mi
1: si
3: familia,
1: no te la perdés, te
3: mi familia me entiende. Entonces ellos mismos se dieron un paso
2: atrás. O podés
3: atrás
2: ir temprano, ¿no? Tipo al mediodía.
3: No, para no me gusta tanto abarcar tanto. Les dije que voy a estar el sábado.
2: Ah, bueno,
3: y ellos
2: bien
3: entendieron y ellos mismos dieron el paso atrás.
2: Está genial, bueno, genial, está genial, genial, genial. Porque se viene una jornada.
1: Pero va a ser un día, sí, un 19 de abril realmente sensacional, ¿eh?
2: Sí, sí, sí,
1: que
2: sí.
1: La gente
2: sí
1: no va a poder faltar. Yo creo que no.
2: Sí.
1: Digo, con todo lo que tú dijiste, Fabricio, la grilla de espectáculo, de artistas que van a ver, digo.
2: Sí, tal cual.
1: Y aparte, no solo por lo que van a venir a disfrutar de este evento musical, sino por la colaboración, ¿no? Porque acá estamos hablando de un tema muy solidario, como tú también bien lo decías, por Giovanni, por el síndrome de Wernicke, que realmente, no es fácil para ningún niño, ¿eh?
2: Tal cual, tal
1: como
2: cual.
1: Como tantos niños con sus problemas también, ¿no? Como los hay, ¿no?
2: Sí, sin lugar a duda. Así que va a ser entonces una jornada tremenda, un montón de artistas y bandas que van a estar acompañándonos este 19 domingo 19 de abril. Primera fonoplatea del año para gente de barrio.
1: Sí.
2: Y
1: colaboración especial
2: y para la tarde con
1: ustedes,
2: por
1: claro
2: favor.
3: Siempre estamos ahí con
2: por
3: uno
2: favor
3: con el otro.
2: Así que bueno, la verdad que vamos a compartir,
1: bueno,
2: una linda jornada.
1: Esperamos a todos los oyentes que nos acompañan, ¿no?
2: Sí, sí.
1: Ahí está.
2: Agradecerle a toda la gente que ya está colaborando.
3: Sí,
1: sí.
2: Tengo noticias. Aún no quiero decir mucho. No quiero decir mucho porque vamos a confirmarlas primero, pero nosotros dijimos que íbamos a dar un puntapié inicial y muchas veces nunca te imaginás de qué manera es el puntapié y de qué manera podés colaborar y de qué manera puede colaborar el barrio. Y lo que le decía a esta persona que se comunicó conmigo, que nosotros la teníamos muy en claro desde el principio de que no íbamos a llegar al monto, ¿no?
1: Claro,
2: que nuestra intención no era llegar al monto, sino que era colaborar. Y que si nosotros podemos colaborar con un mejor bienestar para Giovanni y para su mamá, para su familia, si podemos colaborar con un bien material, si podemos colaborar con una donación, si podemos colaborar con un paquete de arroz, una moneda, un billete. Bueno, se vienen un montón de cositas que van a estar muy buenas y que realmente yo creo que uno va superando el grado de decir, bueno, ¿hasta dónde podemos ayudar, no?
1: Claro, exactamente.
2: Así que, bueno, va a ser una jornada, yo creo que realmente muy emotiva para todos nosotros y que va a colaborar seguramente con Giovanni y
1: yo
2: con su mamá.
1: Sí. Así sea con 10 pesos, como tú bien decías también, con 10, 20 pesos, 30 pesos, lo que sea, ¿no?
2: Que se venga la gente,
1: que
2: se venga.
1: Y ahí está, ahí está. Y hablando, y justamente lo decíamos los otros días en el otro programa anterior, cantidad de niños que hay con problemas, ¿no? Y acá aparece otro niño más. Otro niño más, Benicio. Benicio es un niño de 5 años que padece el síndrome de Kernicterus. No la conocía esta enfermedad. No sé, ¿voy a saber?
3: Sí,
1: con
3: K, que
1: Kernicterus. ¿Qué le afecta el desarrollo neuromotriz? Necesita realizar un tratamiento en Chile y para ello necesita la colaboración de todo el pueblo uruguayo. Su mamá, Miriam Tiscornia, explicó que Benicio tiene una terapia en centros como SEDAE y Teletón y que en Chile encontraron una terapia que ha sido de gran ayuda. Es una terapia muy costosa y que este año pretenden ir por segunda vez. Por eso la familia apuesta a la colaboración de todos y todas para poder viajar este y todos los años consecutivos. Hicieron una rifa de la que vendieron todos los números, pero quienes deseen aportar, hay una cuenta para colaborar. Aquí está la cuenta de Caja de Ahorro del Banco República en pesos 00129-7904-0 00002 a nombre de Facundo Castro. Facundo Castro es el papá de Benicio, que agradece la colaboración de todos y adelantó que tienen pensado realizar otra rifa debido a los costos elevados del tratamiento, Destacó los avances de Benicio en las nuevas terapias para darle independencia a su hijo. Para quienes quieran contactarse con la familia, pueden hacerlo al 092-621-831 o al 092-621-813. Este es otro de los casos que bien hablábamos la otra vez con los compañeros acá, con Fabricio y con Isabel, de tantos niños también con distintos problemas de salud, ¿no? Bueno, vamos a seguir compartiendo un poquito más de música cuando ya pasan 55 minutos de la hora 18. Isabel, o vamos a los saludos.
3: Vamos a... que estábamos hablando también de Giovanni. Vamos a decir la cuenta Prexi de la mamá, ¿sí? Que es Romina Giovanni. Romina Cireza, perdón, Cireza. Giovanni es el hijito. Así que la cuenta es número... cuenta Prex, ¿sí? 270285. Esa es la cuenta Prex de Romina Cireza. Con C, Cireza. Cuenta Prex.
1: Reiterar de vuelta, Isabel.
3: Cuenta Prex, número 270285, a nombre de la mamá, Romina Cireza, para ayudar a Giovanni.
1: Bueno, ¿sí? Y lo importante entonces, queridos oyentes, es poder contar con todos ustedes el próximo 19 de abril aquí en la Fonoplatea de Gente de Barrio y a la tarde con ustedes del Puente FM. Y bueno, y poder estar de cierta manera apoyando a Giovanni y a su mamá aquí con todos ustedes, ¿no? Por supuesto que el aporte colaborativo va a ser muy importante y la presencia humana de todos ustedes también va a ser muy importante. Así que con todo esto nos vamos a los saludos, Isabel.
3: Bueno,
1: vamos a los saludos de nuestros oyentes,
3: de
1: nuestra gente que siempre nos acompañan.
3: Van a quedar un poco algunos atrás, pero pedimos disculpas. Un saludo para todos en general también, especialmente a Yamandú, Paredes Furcade. Santi, que estuvimos hablando de los vástagos mismos, Maca, todos ellos, Daniel Callejas, Pablo Porley, César Vega, Rosana Santo, del Hogar Italiano, Fede García, Luis Orpi, Graciela y Ricardo, Kiko Ibarra, Daniela Fuentes, Ignacio de Alternatus, Daniel Ederman, Andrea Castromán de la Fundación Flechas de Vida, Silvia Flores de la parroquia de acá de la Cruz de Castro, de Carrasco. Mari Rodríguez de la Olla Popular de Verdisol, Jimena de la Biblioteca Mirta Álvarez, Camila Mauricio, son los papás de Delphi, y bueno, hay Jorge Salveto, también un gran amigo, y muchos más. O sea, a todos, perdonen los que también quedaron colgados, que no los dijimos, pero nuestro saludo es extensivo para todos, ¿sí? Así que les mandamos un gran...
1: Compartimos un tema musical cuando ya pasan 58
3: ya
1: minutos
3: en la despedida prácticamente, ¿no?
1: De la hora 18, a ver.
3: Bueno, nos vamos con un tema que se llama Resistiré, de México, ¿sí?
1: Sí, este tema, Resistiré, de México, es un tema que fue interpretado prácticamente por la mayoría de los cantantes mexicanos que actúan allá. Y bueno, hicieron este tema para todo el planeta, ¿no? Así que Resistiré desde México. A ver.
3: No te vayas, que ya volvemos.

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2: Estamos escuchando Resistiré de los cantantes, por los cantantes, perdón, de México. Resistiremos por Cuba, por el pueblo de Cuba y por la no intervención a ningún pueblo de este mundo, de este planeta. Por Cuba, resistiremos. Nos vamos, queridos oyentes. El saludo, por supuesto, en la puesta del aire en el programa de hoy, nuestro querido Fabricio Edwin.
3: Un saludo grande a toda la gente, que tengan un buen fin de semana. Tenemos un programón este que viene.
2: Sí, domingo sí. A las 18 horas, gente de barrio. ¿Qué novedad es ahí, Fabricio?
3: Viene la gente de la columna Cerro La Teja para hablar de educación. Vamos a hablar con Romina también más a fondo sobre lo que es el día a día de Giovanni. Y bueno... cómo es también su estadía, por así decirlo. Así que bueno, vamos a estar hablando un poquito más a fondo para que la gente que venga a colaborar, que se arrime el domingo 19, tenga un conocimiento de por qué lo está haciendo, por quién lo está haciendo. Así que bueno, que sea cosa de vecinos, ¿no? Que claro, sea cosa de gente de barrio. Venir y colaborar con Giovanni.
2: Que nadie piense, Fabricio, que como alguna persona puede pensar y es lógico, que sea la plata o el dinero para alguien.
3: Exactamente.
2: No, no
3: exactamente.
2: Es para nadie en especial, sino el especial es el niño.
3: Va a ser todo Giovanni. Destinado para Giovanni, así claro. Que...
2: Yo te quería preguntar dos cositas antes de retirarnos.
3: Sí.
2: ¿Qué pasó con las calles de acá de La Cachimba del Piojo? ¿Y con el liceo? ¿Qué ha pasado con eso?
3: Bien, el liceo al parecer ya se aprobó de que se va a hacer el liceo, ya está la plata, ya hay un predio que lo destinó ANCAP.
4: Qué bueno.
3: Así que
4: bueno.
3: Sí, la construcción empezaría en el 2028, pero lo
2: por
3: que
2: la,
3: no
2: es... ¿Por aquí abajo, cerca de la planta, por acá?
3: Sí, es... Pinzón, entre Pinzón y Gobernador del Pino, pero para aquel lado de allá, Benito Riquelme,
2: Benito
3: me parece.
2: Riquelme para aquel lado allá.
3: Sí, sí. Bueno, al parecer lo que falta detallar es si es un liceo bachillerato completo. Hay vueltas todavía porque parece que capaz que hacen un liceo bachillerato allá y el liceo 38 pasa a ser... Liceo bachillerato completo, se hace una reestructuración del liceo y bueno, se agranda, parece que se hace un cuarto piso, eso no sé, no, todavía no se sabe.
2: Bueno, pero está en vías.
4: Lo importante es que está en movimiento.
3: Sí, está en movimiento, está en movimiento. Lo de la gente de La Cachimba, no hay respuesta, no hay absolutamente ninguna respuesta. Y la carta que se está barajando, que estamos barajando también. Con gente de barrio y con Alas Unidas, es de hacer una jornada entre vecinas y vecinos del barrio, llevando cada uno su herramienta, alguno que tenga un poco de material, pedregullo, porlan, algo que se pueda donar. Así que me parece que va a ser más factible esa jornada de estructuración de lo que son cunetas, ¿no? Para que corra un poco mejor el agua. Pero me parece que va a ser más factible esa jornada que la intervención del Estado, ¿no?
2: ¿Qué dice el municipio ante esto?
3: Por ahora no hay ningún comentario al respecto y tampoco hemos tenido ningún contacto como para llegar a arrimar las partes, por así decirlo.
2: Así que la pobre gente de la Cachimba del Piojo este año, este invierno, nuevamente sobre la...
3: Un invierno más.
2: Gracias, Fabricio, por tu presencia ahí en los controles técnicos, en la mesa de audio, como siempre. Por estar siempre.
3: Vamos, Iván.
2: Isabel, nos vamos.
4: Bueno, nos vamos. Que tengan un buen finde. La convocatoria ahí en la Galería London, por una causa como Bastet, el hogar refugio de los gatitos. Y hagan todo lo que puedan siempre desde su lugar para ayudar al otro. ¿Sí? Eso es muy, muy importante porque así también uno mismo se va ayudando.
2: Bueno,
4: ese fue mi mensaje.
2: Muy bien.
4: Nos vemos el viernes que viene.
2: Muy bien, nos vamos entonces, queridos oyentes. Nos quedaron cantidad de cosas.
4: Un montón.
2: En la agenda que tenemos aquí, muy bien trabajada por Isabel Cadenas. Noticias, nos quedaron informaciones musicales, culturales. Bueno, nos quedó de todo pendiente. Bueno, ya el próximo
4: tirano,
2: viernes,
4: claro, bueno.
2: El próximo viernes seguramente nos podremos poner al día con todo lo que tenemos. Nada, queridos oyentes, muchísimas gracias por habernos acompañado. Como siempre, gracias por acompañarnos, por estar junto a nosotros y nosotros junto a todos ustedes. Y los esperamos, por supuesto, el domingo en diferido a partir de las 12 del mediodía. Te vamos acompañando ahí cuando estás haciendo el almuerzo, el fueguito. Ahí está. A la tarde con ustedes. Y luego, a las 18 horas, llega Fabricio Elvin con su gente de barrio. Y nosotros volvemos el próximo viernes. A las 17 horas, ¿por dónde? Aquí, por tu radio. El Puente FM. Está tu radio con voz de barrio. Chau. Hasta la semana que viene.
4: Y lo dejamos con el tema de Perro Fiel, de Shakira y Nicky Jam. Chau, chau.

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El mundo hostil, doloroso, intraspasable, bajo el aire que, como se sabe, es cada vez menos amable. Un ser humano inmensamente solo, aferrado a la idea, reclamando la posibilidad, suplicando la existencia de un algo, de una fuerza, de una calma que responda y que cure, que nos ayude a explicar lo inexplicable, que nos ayude a dormir y después a despertarnos y después a pararnos y después a caminar y después a cambiar. Un ser humano inmensamente solo, alumbrando como puede con la pobre lucecita remendada de su fe y preguntándose a los gritos, ¿dónde está y cuál es mi verdadero Dios?

listos a pelear y porque sí. 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

0: Talla mitad, hilo fuego y yo esperando.
1: Sí.
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0: ¡Repítase hasta aquí! ¡Repítase! ¡Ok! ¡Vamos a controlar la cosa! ¡La cosa, sí! ¡Todo relajo, todo relajo! ¡Ah, relajo, ah, relajo! ¿Qué nombre de espectáculo? ¡Está todo loco, viejo! ¿Y vos qué andas revoleando eso? ¿Qué anda?
1: Está diciendo alguien que haga relajo, alguien que haga relajo. Y haga relajo, mijo. ¡Está ahí atrás! Esto es para vos, pero esa es lo

0: Para, no puede que la vina. Emiliano, para un poco. La gurizada está tirando soluciones para ordenar un poquito todo este descontrol que hay en la vuelta.
1: Sí, bueno, Pelusa, pero hay que poner un poquito de cabeza. No podemos tirar soluciones
0: por
1: tirar.
0: Está bien, está bien. Yo traje soluciones. Vos tenés que elegir. Número uno, educación. Una educación basada en compartir y no en competir.
2: Ahí tenés, clarito. ¿Viste?
0: Número dos, incluir al Opus Dei en las escuelas. Ojo, ahí te cambio un poquito las notas.
2: ¿Cómo es eso?
0: Porque en vez de muy bueno azote. Azote muy bueno, azote.
1: Fuerte, ¿no?
0: Número 3, cerrar todas las pañaleras, que no quede ni una pañalera abierta, todo cerrado.
1: ¿Pero qué tiene que ver las pañaleras?
0: No, no, ah, no sé, un negocio de mierda, ¿eh? No, número 4, un policía por persona. Sí, elegí.
1: Sí, ¿qué voy a elegir? La 1, un poquito de cabeza, la educación.
0: Muy bien, un policía por persona.
1: No,
0: excelente,
1: no, la uno,
0: Emiliano.
1: No, dije la 1,
0: un policía,
1: la educación.
0: Un civil.
1: No, no tiene nada que ver.

0: acá, Gastoncito, estoy acá. ¿Sabés que estoy acá? Vení para acá. Venga, venga, mijo. Venga, ahí es.
1: Papá, papá, ¿qué es un policía?
0: Y bueno, mira, el policía es el que se encarga de la delincuencia. No solo de hacerla, sino de combatirla también a veces, sí.
1: ¿Y por qué se visten de azul?
0: Y bueno, el color azul representa la paz, la libertad, el cariño, el respeto al ciudad. Ah, no, no, no tengo ni idea. Disculpame, pero la verdad me doy cuenta, no tengo ni...
2: Para cada niño hay también un policía que los acompaña y los ayuda día a día.
0: A mi hijo los deberes se los hace él.
2: Se lo toma muy a pecho, dice.
0: Es mi deber.
3: Me sale

0: muchachos, se les va el birro, ¿qué quieren también? Que arranque una butaca y se la dé para que se la tiren a la gente. Ojo, yo entiendo. Ojo, yo entiendo porque la butaca es onomatopéyica. Ya en su palabra te dice para lo que nació, porque vos cuando la tirás, ¡fum! ¡Taca! Cuando le pegan la cabeza al objetivo.
1: Esta murga compra sus trajes en la casa.

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Muchísimas gracias. Ha sido un verdadero gustazo.

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0: placer invitar al escenario a alguien con quien ya hemos trabajado en Montevideo, el maestro Enrique Sims.
1: Buenas noches. Conozco el dolor desde niño. Cuando bajaba corriendo, afiebrado, hacia la costa de las aventuras, y me encontraba siempre con esa cárcel de rutinas en que consiste la vida. Porque estamos aquí, en donde todo es dolor y todo nos resulta gratis, porque el sol se quema todos los días como un bonzo que se suicida por tristeza, en donde las sonrisas terminan siempre empuñaladas, y en donde el primer pez, cuando tuvo hambre, se convirtió en asesino. El dolor de estar aquí, en donde los pájaros aprenden a leer y a escribir las leyes que prohíben volar.

viejos, flacos y orgullosos en el supermercado, arrastrando un carrito vacío con los ojos bajos y en silencio, porque ellos creen que el silencio es de bravos. 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

hombre solo en un cuarto, regando una planta, sufriendo porque nadie le habla o nadie lo toca, y solo le cabe recordar. O las camareras de los bares nocturnos de polleras cortas que van naufragando ante las brumas del deseo. O las conversaciones de mis amigos que antes soñaban ser héroes y ahora cobran un sueldo. Están inyectando una jeringa de miedo en las venas del mundo.

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Ahora tengo casi 60 y nunca lo vi. Nunca vi a un hombre encendido y llameante. Un hombre que cuando levantara la mano para encender un cigarrillo yo viera en sus ojos los ojos de un tigre, acechando en el viento el paso del tiempo para matarlo. 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Siempre vi los ojos tristes de la nostalgia.

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0: 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Muy, pero muy buenas tardes, gente de barrio 103.3, el Puente FM. Qué linda tardecita de domingo, la de hoy. Intensa, preciosa, de sol, de mucho fútbol. Tengo la garganta, el corazón partido. Picao, pero presente siempre acá en la 103.3, el Puente FM. Acompañado del equipo, ya los galácticos, diría el Real Madrid. Así que le damos la bienvenida. Leti ya está por ahí.
1: Hola. Muy buenas tardes, compañeros, y buenas tardes para la audiencia. ¿Qué tal?
2: Hola, buenas tardes, ¿cómo están?
0: Qué lindo, ahora sí. Qué lindo cuando somos uno, ¿no? La con la comunidad del barrio, ¿no? Que nos van contando alguna cosita, que nos van tirando alguna novedad, alguna noticia en el grupo de gente de barrio. Aprovecho ya para decir las líneas de gente de barrio en Facebook, gente de barrio Play en Instagram, sino a la comunidad 095254948 para agregarte en el grupo de WhatsApp, ahí donde compartimos un montón de cosas que van pasando a lo largo del tiempo, porque no hay cosas que pasan en lo inmediato y hay otras cosas que están buenas también compartirlas aunque haya pasado mucho tiempo, y se pasa linda información ahí en el grupo. Vos ya estás en el grupo.
1: Sí, y está muy activo, me di cuenta.
0: Está activo, ¿eh?
1: Sí, si no estás al alpiste, te perdés cosas. Sí, pasan muchas cosas por ahí.
0: Está y buena data. Así que la verdad que más de 50 personas hay en ese chat.
2: Un montón.
0: Es pila, vos.
1: Es un montón.
0: Así que la comunidad se viene haciendo cada vez más fuerte. Le mandamos un saludo grande a Giovanni, a su papá, a su mamá, a su abuela, a su abuelo ahí, a toda la familia que acompañó a Giovanni en esta última fonoplatea que tuvimos acá en el puente. Hoy vengo entrando al estudio y todavía queda la vibración ahí de la movida que se vivió,
1: Tremendo, la resaca todavía del sí, salado, tal cual. Salado. Un beso grande para Giovanni y para toda su familia. Qué momento hermoso, ¿no? Que hasta ahora todavía lo estamos digiriendo, es
0: sí,
1: real.
0: Tal cual. Se logró llegar a una ayuda también, que para mí era fundamental también, ¿no? Si se puede. Y creo que superó las expectativas de toda la gente que estaba presente ahí. Así que bueno. Y además, pasaron cosas. Como que, por ejemplo, el presidente del club, Cerrito, llame en el medio del festival y se ponga en contacto con la familia para hacer un nuevo festival.
1: Tremendo.
2: Vi el afiche por las redes sociales ahí, que se hace el evento por donde, Leti, que vos...
1: Esto es en la zona del Cerrito, sobre la avenida General Flores. A ver.
0: Tremenda grilla, eso sí le puedo decir. Sí. Me toca estar ahí en la grilla.
1: Juan Rosas 3815, dice por acá, en la sede de Club Cerrito.
0: Preciosa.
1: Qué lindo. No, es un lugar tremendo, con unas movidas barriales preciosas también, así que muy bueno.
2: Cerquita,
1: Muy bueno, sí. Nosotros nos queda cerca, sí.
0: El evento va a ser el 15 de mayo, sábado 15 de mayo, a partir de las 20 horas, ahí en la sede de Cerrito. Y la entrada cuesta 100 pesos, porque es el costo colaboración. Habrá rifa de camiseta, vi camiseta de Nacional, de Danubio, Defensor, de Liverpool.
2: 100 pesos no son nada.
0: 100 pesos no son nada. Aparte, la grilla, te digo, la grilla, tocando yo, como para poner el...
2: Van a tener el placer de escuchar las grandes canciones de Fabricio.
0: Sí, vamos a hacer unos temas. Porque el otro día me invitó a cantar de Juanjo y...
2: Sí.
0: Ya que canté obligado el otro día, digo, bueno.
1: Vamos a hacerlo ahora con preparación.
0: Voy a estar abriendo ahí. Después va a estar tocando Salida 51.
2: Ahí va.
0: Así, suavecito, como para ir suavecito. Los Kairos Oficial, que es una banda tropical. Los Picantes, y Juanjo Morgade. O sea,
1: variado.
0: Termina en bailongo.
1: Hermoso.
2: Sí, sí, sí. Se pica la cantina.
0: Y empieza a las 20. Imagínense, yo voy a tocar 20:30, una cosa así. Si habrá tela por cortar ahí en ese.
1: Qué bueno, qué bueno.
0: Así que yo quiero poner una piedrita más, ¿no? Me gustaría que, no sé, mi sueño es que se llegue a la mitad. Tipo, hasta ahí sería positivo, ¿no?
1: Qué bueno. Bueno, es que y a la velocidad que va la cosa, que ya en medio de un festival ya se estaba resolviendo el siguiente, creo que sí, que está pasando ya. Estamos
0: así
1: yendo
0: que,
1: para ahí.
0: Qué bueno, qué lindo que pasara eso. Tenemos para mandar acústicos y bandas que estuvieron tocando en el Festival Teatro Abierto. Sigue habiendo repercusión a pesar del tiempo, con bandas que siguen saliendo.
2: Sí, sí, tenemos un montón de material para compartir.
0: Está La Misma Piedra, Sangran los Oídos, y me está faltando otra. Y Delirio
2: es Nuestro, puede ser.
0: Delirio es Nuestro. Tres bandas totalmente diferentes, sonando en el mismo festival, compartiendo el mismo espacio, y sonando de una manera totalmente diferente, pero a gusto, ¿eh?
1: Sí, sí, no, tremendo.
0: Se vio un nivel...
1: Tremendo, tremendo. En todo, hay muchos estilos y con formaciones diferentes, y en todas te quedabas de boca abierta.
0: Yo capaz que estaba más de este lado de adentro, ¿no? Pero ahora cuando escuchás eso, escuchás la banda y decís, vos, ¿en serio pasó esto? O sea, ¿pudimos dejar un buen registro de algo que pasó en el barrio y que va a volver a pasar? Porque ya tenemos confirmado que vamos a tener viernes, sábado y domingo de las vacaciones de invierno. Después vamos a confirmar bien la fecha. Pero ya tenemos viernes, sábado y domingo de las vacaciones de invierno para hacer el Festival Teatro Abierto 2.
2: Mirá qué bueno, se viene la segunda temporada.
0: Se viene la segunda temporada, sí.
2: Bueno, me encanta.
0: ¿Cuántas bandas habrán?
1: Tenemos que terminar de compartir todo lo del festival pasado antes. Nos queda muy poco tiempo, como te das cuenta. Sí, no, tremendo, tremendo.
2: Sabremos cumplir.
0: Sí, yo creo que sí. Y otra cosa que quería también destacar. ¿Fue su primer Foro Platea, Urice?
2: Sí, es verdad.
1: Claro.
0: La de Giovanni. ¿Cómo lo sintieron?
1: Increíble. Tremendo, tremendo, la verdad. Impresionante. Bueno, todo, desde lo emotivo del encuentro, la cantidad de gente que hubo compartiendo. También pasó un poco como en el teatro, de que iba rotando un poco la gente, pero continuamente había un público recontra copado con lo que estaba pasando. Bueno, el compartir entre músicos, sí, y también todo. Precioso.
2: Destacar también la colaboración de compañeros de la radio, como Martín Iriarte, Cevita DJ, la gente de Ciudad Animal también.
0: Es verdad, tal cual. Omar Isabel,
2: unos grandes, como
1: las
2: siempre.
1: Las estrellas.
2: Sí, por supuesto. Che, tremendo maestro de ceremonia, Omar.
0: La verdad que sí. Y vos... ahora ya se van a dar cuenta igual con el correr del tiempo, pero a medida que va pasando el tiempo vos decís, vos, ¿en serio nosotros estamos gestionando o llevando a cabo algo así de esta dimensión y que esté gente presente? Hay un par de fotos que se ve que hay un montón de gente.
2: Hay cositas para compartir todavía que van a estar saliendo.
0: Sí, obvio.
1: Materiales de momentos de pogo. Bueno, la bailanta afuera que se armó. En un momento estaba todo el mundo ahí. No,
0: ojo,
1: todos
0: pila de
1: estábamos.
0: Gente. Yo pensé que iba a estar más... menos concurrido, pero no.
2: Estuvo lindo.
1: Sí, a lo último las gradas de gente agitando.
2: Hay entrevistas a las bandas también, yo quiero ver.
0: A las bandas. Hay un montón de cosas.
1: Hay un montón de material, sí.
0: Un montón de cosas. Gente, 6:30, recién arranca este programa de Gente de Barrio. Nosotros vamos a estar acá como en casa, si bien vamos a estar trabajando en editar un montón de cosas.
2: Tengo preparado acá, si querés arrancar, con Delirios Nuestros, que fue una de las bandas que estuvo en el Festival Teatro Abierto.
0: Preséntalo vos, dale.
2: Y bueno, vamos con esta banda, a ver qué dice esta banda.
3: Es es un inmenso placer presentarles, por supuesto, a una de las grandes bandas nacionales que de gran éxito en cada una de sus presentaciones. Con el aplauso de todos ustedes, recibimos a Delirios Nuestros.
4: Damas y caballeros, bienvenidos a nuestro delirio.

0: Bien.
1: Pará. No comas ansias.

A ver si me acompañan. ¡Hey! ¡Eso!

Muchísimas gracias. Bueno, ya que estamos, les puedo comentar que nos pueden seguir en las redes sociales como Delirios Nuestros. También en YouTube tenemos un canal. No tenemos mucho, pero tenemos algo. Y bueno, vamos a seguir con En la prisión del espejo.

Bueno, muchas gracias, muchas gracias. Bueno, ¿cómo la están pasando? ¿Estamos aturdiendo mucho? Si quieren, nos vamos. Bueno, vamos a seguir con, para mi amigo Eduardo ahí, la voz de los caídos. Pronto.

Muchísimas gracias. Bueno, ya nos estamos despidiendo. Nos vamos a ir con un tema llamado No me pisen.

0: ¿Soy yo solo o hace calor?
1: Ah, no me quemé, Nico, no me quemé.
0: Perfecto. Pará, pará que me está caminando la pedalera. Ahí va, ahora sí.

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0: 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Chao, muchas gracias.
1: ¡Vos, qué lindo! Tenemos aplausos ahí, tremendo. Tenemos aplausos ahí en la... Buscalo, cuando
2: me
1: vos puedas.
2: Me querés hacer laburar.
1: No, cuando vos puedas. Le damos un aplauso a la banda. ¿Vos,
2: por supuesto,
1: qué?
2: Se lo damos acá, se lo damos acá.
1: ¡Eta!
2: Aplauso y tenemos aplauso también. Tenemos que tener aplauso.
1: No lo pusimos capaz que no lo pusimos. El otro día estuvimos haciendo como una especie de entrada a esto, ¿no? Como para tener algo más preciso, que tenemos algún saludito también, que...
2: Tenemos un saludito.
1: ¿Verdad? Che, Leti, mientras que veníamos en la pausa estaba pensando, ¿qué importante es tener una asamblea barrial? ¿No?
3: Sí.
1: Me parece, yo he vivido alguna que otra, por diferentes instancias del barrio, siempre que han sido por colectivas, ¿no? O sea, ese es el aplauso, ¿no?
2: ¡Vamos!
1: ¡Qué bandún! ¡Vamos!
3: Tremendo.
2: Ahí está el aplauso.
1: Sonido, música de barrio. Así le pusimos a nuestra biblioteca, que la pueden escuchar en YouTube.
2: Es verdad, sí.
1: Gente de Barrio Play en YouTube, se encuentran con nuestro canal... Canal donde vamos a estar subiendo también alguna entrevista que otra, algún reel, alguna jugadita de esas, de las que pasan en Gente de Barrio. Pero estábamos hablando de esto de tener una asamblea en el barrio por cuestiones que muchas veces son de la población, muchas veces son del barrio y su entorno, ¿no? Porque también no es solamente un barrio puntual, sino que es de toda la zona del oeste, como quien dice. Y nada más ni nada menos está la del Liceo Bachillerato para La Teja y sus alrededores. El liceo ya tiene nombre, se llama Carlos Pilo. El otro día tuvimos a su hermano, Juan Pilo.
3: Es verdad.
1: O sea,
3: es verdad.
1: Ojo con gente de barrio.
3: Sí.
1: Pero sí se está marcando un antes y un después en esto de lo que es la educación pública en el barrio. Y esta instancia de búsqueda porfiada de la gente del barrio, de tener un liceo bachillerato completo, que está a un pasito de lograrse. Hay una asamblea abierta este viernes 29 de mayo a partir de las 18 horas. ¿Saben en dónde va a ser esa asamblea?
2: ¿En dónde?
1: Fabricio. En la sede del Club Progreso.
2: Ahí va, acá cerquita, estamos
1: en el teatro, Así que va a ser una instancia muy linda en donde vamos a estar compartiendo también por ahí esa oportunidad de encuentro, ya que se va a estar encontrando con por la DGES el profesor Manuel Oroño, profesora Sandra Peña. Por la intendencia, la representante del desarrollo urbano, en donde se va a alzar la voz nuevamente para que el liceo se lleve a cabo lo antes posible. Así que bueno, vamos a hacer esa fuerza, vamos a estar hablando con ellos. Igual falta un montón, 29 de mayo esto.
3: Sí,
1: ya le cuento a la gente que el 24 vamos a tener una fonoplatea, así. De una.
2: La segunda
1: fue una platea del año.
2: Así, ya tenemos grilla, ya tenemos bandas.
1: No, todavía en bueno, pañales. Parió, recién.
3: Recién parida. Ni nombre tiene.
1: Ni embarazo, parió.
2: Si hay alguna bandita que esté escuchando y se quiere sumar,
1: ya
2: están las puertas abiertas.
1: Ya se puede ir sumando. Todavía no tiramos las redes ni nada de esto porque lo venimos a cocinar ahora.
3: Sí.
1: Pero lo vamos a estar compartiendo desde ya, ahora en un ratito en la pausa, cuando escuchemos a la siguiente banda, vamos a estar ya tirando la primicia, porque ya tiramos esto así.
2: Sí,
1: de una. Así que bueno, vamos a terminar de hablar de esto el viernes entonces 29 de mayo a las 18 horas. Nos reunimos para defender juntos el proyecto de bachillerato completo en La Teja. Vos sos la voz del barrio, tenés que estar. Es la invitación que nos hace la gente del liceo.
3: A participar.
1: Sí, qué lindo.
3: Sí, sí, es re importante, la verdad, el tema del bachillerato, de tener en la zona, con la cantidad de gurizada que hay, la cantidad de liceos de ciclo básico que hay. Así que bueno, hay que acercarse.
1: Contarle a la gente que no sabe mucho sobre el tema, ya está el dinero para la construcción y está asignado el terreno. O sea, yo creo que estás más del 50% adentro. Falta lo que es el papel, la firma de los que tienen que poner la firma y ya se empieza con esto, ¿no? Vamos a dejarnos de rodeo, de buscarle la vuelta para poner una piedrita en la rueda, ¿no? Sino que todo lo contrario, que ya pongan la firma, que se pueda realizar esto.
3: Activar.
1: Exactamente, activar esto. Ahora es tiempo de definición, el liceo tiene que ser de bachillerato, las autoridades plantean crear otro liceo de ciclo básico, que este se sumaría a los 4 que ya existen en La Teja, o sea, algo totalmente que no tiene sentido.
3: No tiene sentido porque además son más gurises todavía sumados a liceos que después van a tener que viajar para poder hacer el bachillerato, ¿no?
1: Tal cual, tal cual.
3: Es como aumentar la demanda en lugar de cubrirla, digamos.
1: ¿Por qué insistimos con la construcción de un liceo bachillerato? En La Teja hay 4 liceos ciclo básico y ninguno bachillerato completo. Casi 800 estudiantes por año egresan de educación media y básica en la zona del oeste. O sea, un montonazo de gurises que se tienen que trasladar a otros liceos, en el caso del Cerro, el Prado, que ya están desbordados. Tanto así que cada año hay alrededor de 6 grupos de primer año de educación media superior distribuidos en el liceo de ciclo básico de La Teja en cada turno. O sea, ya hay turnos de liceo de segundo ciclo que se están ocupando en liceos de ciclo básico porque no dan abasto con la demanda que hay de gurises. O sea, ya está.
3: Sí, sí, sí.
1: Ya está.
3: Desbordadísimo.
1: Así que bueno. Y nos preguntamos qué pasa con los liceos bachilleratos. En el ciclo educativo que tiene matrícula creciente, con menos edificios educativos y el que menos inversión tiene en el presupuesto. ¿Por qué no se define la construcción del liceo bachillerato cupo completo si ya está todo esto dado? Vaya a saber por qué. Pero vamos a seguir poniéndole la voz, vamos a seguir poniendo la rueda a girar, como tiene que ser para que esto se logre. Viernes 29 de mayo a las 18 horas en el Teatro Progreso, esta asamblea abierta del Liceo Bachillerato Completo de La Teja. Vamos con otra banda más de este festival Teatro Abierto.
2: Sí, pero ¿cómo no? ¿Cuál te parece?
1: Y a mí me gustaría la misma piedra, como para seguir, ¿no? Banda que me impresionó. Sonó muy relajado.
3: Muy relajado.
1: Muy relajado. Es más, creo que esa instancia de sonar a lo primero como para ir calentando.
3: Sí.
1: Jugó.
3: Sí, sí, sí, sí.
1: ¿Eh? Era el acompañamiento a cualquier ensalada, a cualquier asado, a. Estábamos hablando afuera, Leti. Hay momentos únicos de este festival Teatro Abierto que son para recordar.
3: Tremendo.
1: Para siempre. Bueno, alias Tuk también fue otra presentación que estuvo.
2: Sí. Bandú, me encanta.
1: Preciosa.
3: Está sonando ahí.
1: En el Festival Teatro Abierto.
3: Sí, sí.
1: Vamos a ver si para el próximo Festival Teatro Abierto lo comprometo a que traiga la banda completa.
2: Con los niños eternos.
1: Con los niños eternos. Bandú,
2: me encanta.
1: De una.
3: Sí, sí.
1: Así
3: no,
1: que
3: no,
1: lo mando en Cana ahora en vivo.
3: Tremendo, ahí va. Como te gustas. Comprometiendo gente.
1: Si alias Tuk puede escuchar esta retransmisión en algún otro momento, está comprometido totalmente a presentarse con su banda completa, a cerrar uno de los ciclos de viernes, sábado, domingo de Festival Teatro Abierto. Chu.
3: Eso.
1: Fa,
3: qué bien.
1: ¿Qué festival
3: qué
1: se
3: bien,
1: nos
3: qué
1: viene?
3: Bien. Qué bien. 3 días seguidos dijiste.
1: Días
3: ay,
1: seguido.
3: Mamá.
1: Viernes, sábado, domingo.
3: Buenísimo.
1: ya pasó la de los tres días separados, no existe.
3: Ya está.
1: Ya la cumplimos.
3: Ahora es la maratón.
1: Ahora es maratón.
3: Ahora es la maratón.
1: Ahora es la maratón. Porque aparte que no quiere, no es por nada, pero es más fácil porque vos dejás los equipos todos armados.
3: Sí, sí.
1: Es otro esfuerzo, es la mezcla que ya queda agarrada, ya todo queda activado, ¿no?
3: Sí, sí, sí, totalmente, totalmente. Arrancás el teatro, el viernes y no parás hasta el domingo. Sí, o sea, con los motores calentitos.
2: Qué lindo, qué lindo.
1: El viernes arranco tocando yo.
2: ¿Así?
3: Muy sí, bueno.
1: La primera banda.
3: Abre Fabri.
1: Sí.
2: ¿Esto estamos hablando de?
1: Viernes, sábado, domingo de
3: vacaciones.
1: ¿Junio o julio?
3: Julio.
1: Julio es.
3: Bueno, vacaciones de invierno.
2: Vacaciones de invierno.
3: Exacto. Yo quiero tocar también. Vamos a ver si hay un huequito. Y
1: bueno, tocan después de mí.
3: Ahí va. Listo.
1: Así ya nos.
3: Ya está.
2: Claro.
3: Ya está.
1: Porque tocar último en cualquiera de las jornadas
3: es brava.
1: Y tocar en la última jornada después del trajín.
2: Sí, no.
1: No, niños.
3: Toquen fresquitos y después.
1: ¡Vamos! Si nosotros ponemos los juguetes, ¿no?
3: Claro.
1: Sí, sí.
2: Juego primero y después te los presto.
1: Jugamos primero. Y que no dejamos la prueba de sonido ya pronta a todo.
2: Por supuesto, después van a sonar muchísimo mejor.
3: Tal cual.
2: Eso es así siempre.
1: Y nosotros después abrimos la cancha y ya después.
3: Ya está.
1: Se va, ¿eh? Yo creo que vamos a tener que empezar los tres días a las 3 de la tarde.
3: Tempranito.
2: Y bueno.
1: Creo que va a ser así. Y se van a notar más de 20 bandas seguro.
3: Es que ya fueron más de 20 bandas.
1: Ya fueron más de 20 años, sí.
3: Y ahora estamos hablando de una fecha preciosa, además. Preciosa para hacer
1: que no vamos a precisar
3: algo
1: ventilador.
3: En el teatro. O sea, wow. Si fue precioso en pleno carnaval, con el calor y la competencia que había de espectáculos
1: lo
3: por absolutamente todos lados.
2: Sí. Eso, que fue medio relámpago, que no se sabía mucho, ahora que la gente ya está enterada que se están haciendo este tipo de cosas.
3: Qué lindo.
2: Yo creo que va a venir más.
3: Qué lindo, qué lindo.
2: Más gente, ¿eh?
1: Sí. Burice, ¿quieren presentar la siguiente banda que vamos a escuchar?
2: Bueno, seguimos entonces con la misma piedra, banda que estuvo en este Festival Teatro Abierto. Yo no tuve el placer de escucharlos, creo que ese día no estaba, pero me cuentan acá Fabricio que es un bandún. Así que bueno, lo dejamos con la misma piedra.
1: 3 el Puente FM, si nos estás escuchando la radio. Vamos a darle comienzo a la presentación de la noche de hoy para La Misma Piedra.
4: Hola, buenas noches. Somos La Misma Piedra y vamos a empezar a calentar un poco las manos.

Y bueno, en este tiempo donde todo son guerras, armas y bueno, había otro tiempo donde la gente se paraba a oler las flores, creía en el poder de una sonrisa y sobre todo creía en el poder del amor.

chiste se acabó. Muchísimas gracias. Vamos a seguir con los ritmos del sur, muy del sur, así que nos vamos a ir con algo local.

Muchísimas gracias por esos aplausos. Quiero presentar a los que me acompañan, mis compañeros. Daniel Magallanes en percusión. Un aplauso para él, por favor. Y tenemos a Daniel Escobar tocando el saxofón. Por favor, aplausos para él también. Bueno, seguimos con los ritmos del sur. Mi nombre es Juan Mieres y es un placer indescriptible estar para todos ustedes hoy acá. Vamos a seguir con los ritmos del sur y vamos a tocar un pequeño candombe que fue escrito para una obra de teatro que fue hecha en este mismo lugar hace un tiempo y bueno, en otros teatros también. La obra de teatro se llama Una canción para libertad y la canción se llama Algo de mí, algo de ti.

muchísimas gracias. Nos encanta tocar este candombe, la verdad que pasaríamos tocando toda la noche, pero bueno, tenemos solo un ratito para compartirles música, así que vamos a seguir adelante. Bueno, vamos a abrir uno más. ¿Desafinado? Sí, hacemos uno más. Bueno, para seguir tocando el desafinado como venimos tocando, vamos a tocar completamente desafinado.

0: Bueno, seguimos por acá, gente de barrio, en la 103.3. El Puente FM, ahora sí, niño, ¿no? ¿Todavía no?
1: Ahora sí, volví, niños. Gente de barrio, 103.3, el Puente FM. Wow, qué lindo que se escuchó. Me quedé así,
2: muy lindo, muy lindo. Tuve unos problemitas técnicos.
1: No, es como que fue para bailar.
3: Es ambiente, o sea.
1: Vos, tengo una costumbre ahora, cuando tengo que cocinar en casa o algo así, me pongo el mix de gente de barrio, del canal.
3: Mira.
1: Y...
2: ¡pam! Ah, porque hay canal y todo.
1: Sí, obvio. Y lo que escucho es precioso. Y va de todos lados, ¿eh? Va del rock tradicional a lo melódico, a hard rock.
3: De todo.
2: Estábamos escuchando...
1: Bossa Nova.
2: La misma piedra también, Bossa Nova. Un poquito de jazz.
1: Un poco de jazz también. Bastante bueno el nivel...
2: La verdad que sí.
1: De cara al arco. Gente, tengo algo para contarles. Que nos mandaron acá. Le voy a mandar un saludo grande, pero grande a Isabel y a Omar, que nos están escuchando. Que están compartiendo.
2: Fuerte abrazo para ellos.
1: Grande, compañero.
3: Sí, un abrazo para todos ellos.
1: Que no sé ustedes. Yo soy del equipo, me siento del equipo de
2: a la tarde con ustedes.
1: A la tarde con ustedes. Pero yo lo siento a ellos del equipo de gente de barrio.
2: También la camiseta repuesta siempre. Tuve el placer de compartir un programa con ellos.
1: ¿Ya un par de batallas juntos? Sí. ¿Viste que son de esos guerreros que incansables, no?
3: Sí. Yo los había visto un ratito, los había cruzado un par de veces.
2: Son bárbaros.
3: Pero la experiencia de... del festival de la Fonoplatea del 19 fue impresionante, o sea, sí. Estuvieron ahí súper atentos absolutamente en todo momento, dieron tremenda mano, no, unos tremendos, la verdad que sí, unos genios.
1: El saludo grande a Matías Álvarez, que está escuchando el programa, y que él llegó al revés, o sea, vio nuestra historia en Instagram.
2: Ahí va.
1: Y me preguntó el link, se lo mandé y se puso a la escucha.
2: Bueno,
1: de gente
2: arriba.
1: De barrio, así que le mandamos un saludo también a él.
3: Qué bien.
1: Y aprovecho para mandar o compartir noticias que nos llegan a nuestro grupo de WhatsApp. Se mudaron y los dejaron en la zona de La Teja. Por favor, si alguien puede ingresar o llevar en transitorio a un par de estos cachorritos. Son 5 cachorritos que hay en una casa en la zona de La Teja, que alguien se los pueda llevar, que los pueda adoptar. 096-615-361. Es una señora que los está cuidando en su casa y que no tiene un espacio para poder darle un lugar mejor. Y no, tampoco no se puede quedar con 5 perritos la vecina. Así que, bueno... por favor, compartir. Ella nos pidió que compartiéramos. Estamos compartiendo por acá. Y lo vamos a estar compartiendo en nuestras redes. Ahí lo vamos a estar subiendo.
3: Lo subimos a las historias ahora para que los puedan ver chiquititos.
1: Aparecen ahí, la verdad, que son preciosos. La carita de ellos. Se merecen tener un hogar.
3: Sí.
2: La verdad que sí.
1: Así que, bueno, les pedimos, por favor, que si alguien no tiene un perrito y dijo, estoy esperando una oportunidad para decir, vale, ¿no? Vale tener un perrito. Bueno, en este caso, esta vecina que se quedó con 5 perritos abandonados que lo tiene en su casa y que necesita...

0: necesita deshacerse de ellos de una buena manera, de encontrarlos en un hogar. 096-615-361 para ponerse en contacto con ella. Le mandamos un saludo grande a Dora, esta vecina que nos comparte material a diario. Vos, ¿qué salado lo de los uruguayos de la flotilla Global Sumud que fueron raptados, se puede decir de alguna manera, por el ejército de Israel? Van a volver, van a volver a Uruguay luego de ser detenidos en Grecia. O sea, los llevaron a Grecia para deportarlos después a Uruguay. Yo creo que hay que seguir intentando,
1: Sí.
0: Hay que seguir yendo, hay que seguir. Buscando este cambio, ¿no? Si no, la eliminación, creo que, si bien hubo un alto el fuego, creo que fue mentira. Siguen apareciendo casos de bombardeos, siguen apareciendo videos y noticias de hostigamiento de israelíes a palestinas y a palestinos. La verdad que bastante compleja la situación.
2: Complicado el asunto.
1: Más todo lo que no, más todo lo que no nos llega, ¿no?
2: Por supuesto.
0: Y estamos viviendo un genocidio en el medio del avance de la tecnología. O sea, la tenemos ahí. Tenemos que hacer algo para poder frenar esto, ¿no? Así que bueno, el saludo a Daniela, que la conocemos, y que nos alegramos que esté bien, ¿no? Que eso es lo principal, y que vuelva a Uruguay.
1: Qué momento, ¿no? Qué situación para...
0: Sí, obvio. Vamos a intentar estar con ella en contacto cuando vuelva. Obviamente vamos a permitir un tiempito de descanso, ¿no? De poder reencontrarse con su familia, porque también sí, pienso sí, en sí. Esto, ¿no? Hay una familia atrás que está con el corazón en la boca.
1: No, que olvídate.
0: 24/7, cuando te enterás de que lo detuvieron, ¿no? Hasta volver a tener noticias.
1: Hasta que no lo ves.
0: El otro día miraba el video que ellos presentan, ¿no? Diciendo, bueno, que si encontraron si están viendo este video es porque están detenidos. Es fuertísimo.
1: Tremendo.
0: Es fuertísimo, así que, bueno, la alegría de que vuelvan, de que estén bien. Así que vamos a tener el contacto con ellos en algún momento. Gente de Barrio 103.3, El Puente FM, es lo que estamos escuchando. Estamos subiendo, compartiendo un montón de material. Les queremos contar que el domingo 24 de agosto, vamos a tener nuestra siguiente fonoplatea. Todo lo recaudado del escenario va a ser destinado a Axel Mallorca, este artista chileno que fue atacado sin ningún tipo de por qué en una pensión del centro. Lo lastimaron, le quebraron un dedo, le rompieron el instrumento. La verdad, bastante, bastante complicada la situación. No se merece, porque aparte que lo conozco, una persona excelente, además de un artista tremendo que ya estuvo acá en GT Barrio sonando, y que vamos a destinarle esa fonoplatea para él. Así que le decimos a toda la gente que quiera venir, y las bandas o artistas que quieran sumarse a esta causa, se pueden comunicar con Gente de Barrio Uy en Instagram, Gente de Barrio Play, o si no, 095-25-49-48 para entrar a la comunidad de WhatsApp. Vamos a la siguiente banda de... ¿Ya estamos ahí? ¡Qué rica! Arma, ¿lo querés presentar vos? Contar sobre esta banda. Porque esta banda también sonó en el Festival Teatro Abierto. Una de las bandas que sonaron fuerte. A mí me gustó Sangran los Oídos. Avísame cuando lo tengas por ahí, Tengo un saludo grande que mandar a la gente del Club Atlético Progreso, que también me mandan un mensajito por acá, y a la gente de Potencia, que tuvimos una jornada fuerte hoy, pero que vamos a salir adelante de esa. Tenemos noticias que no vamos a compartir ahora, pero que la vamos a compartir después, más adelante. Se vienen cositas, niños. ¿Estamos?
2: Estamos por acá.
0: Bueno, le presentamos esta siguiente banda. Me gusta porque quedó con algo de relato de lo que fue. O sea, que eso también está bueno revivirlo, ¿eh?
1: Sí, totalmente. Sí, los comentarios y las situaciones en el medio.
0: Hay situaciones.
2: Por supuesto.
0: Así que están viviendo como el pan caliente. Es como revivir realmente este Festival Teatro Abierto, que ya tiene nuevas fechas. Todavía no confirmamos fecha, pero que sabemos bien que es el viernes, sábado y domingo de vacaciones de invierno. Vamos a la siguiente banda, Sangran los Oídos, que sonaba de esta manera en el Festival Teatro Abierto. Ya venimos.
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estamos ahí. Bueno, primero el agradecimiento a toda esta movida, al Puente FM, a toda la gente que se acercó, al Fabri que la deja toda acá, para arriba, para abajo, pobre. Bueno, a todas las bandas, vamos arriba. Siempre está además un espacio para poder expresarnos, poder compartir y ser uno, ¿no? Bueno, desde ese lado también, como dijeron ya otros compañeros antes, venimos nosotros. Y este tema se llamaba Fénix y va dedicado para todas las personas que la vida alguna vez le dio un golpe fuerte.

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nuevamente gracias a la audiencia de Puente FM que está escuchando. Un saludo grande. Muchas gracias por acompañar a todos los presentes, como ya dijimos, a las bandas, a todo el mundo, familias y amigos. Bueno, este tema se llama Involución. Y bueno, está bueno descolgarse un poco de la tecnología a veces. 1, 2, 3, 4.

0: ¡Qué momento, qué momento! Así pasaba, sangran los oídos en esta tardecita noche de hoy. Muchísimas gracias a esta gente que vino a compartir su música con nosotros. La verdad, una alegría inmensa. Muchas gracias de todo corazón. Seguimos compartiendo un poquito de música.
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2: Hola, soy CC. Le mando un saludo a toda la gente del barrio. Sigan escuchando el...

0: ¿Estamos? Gente de Barrio 103.3, el Puente FM, lo que estás escuchando. Si estabas escuchando todo lo otro anterior y decías, vos, ¿qué radio es esta? Vos, ¿qué programa es? Vos. ¿Cuántas cosas que están pasando? Es porque estás escuchando Gente de Barrio.
1: ¿Cuántas cosas que pasan en el barrio, no?
0: ¿Cuántas cosas?
1: Pasan muchas cosas.
0: Podemos vivir una vida entera hablando de las cosas que pasan en el barrio.
1: Sin salir del barrio,
0: realmente. Sin salir del barrio. Vos, antes de la pausa.
2: Estuvimos escuchando a Sangra en los Oídos, Bandún, un poder tremendo.
0: Salado. Que lo vamos a estar escuchando próximamente, porque seguramente lo vamos a tener de vuelta. Pero nosotros, en la pausa, estábamos escuchando el relato de Alex Mayor.
2: Bueno. Uf. Sí, sí, el compañero que también tuvo problemas en la pensión y estuvimos hablando hace un rato también de,
0: salado,
2: de eso. Este, un garrón, ¿no? Largalo que lo peleo.
0: Qué momento cuando viene Kessman. No sabíamos que venía gente de barrio.
1: Riña en vivo.
0: Si ustedes piensan que el micrófono está fallando, no, vecina, no estoy hablando dentro de una.
1: Yo creo que hay una cuestión generalizada, ¿no? Este primer frío.
0: Uf.
1: Mamá querida.
0: No me conocían así, decía, ¿eh?
1: Es que la diferencia de el domingo que hicimos la fonoplatea y el domingo siguiente, la diferencia de temperatura fueron como, no sé, como de 20 grados. Mal.
0: Yo le voy a pedir algo y a ver si ustedes concuerdan conmigo en esto. Le voy a pedir, por favor, a la gente del ONU que tengan piedad en nosotros en estos tiempos de que es difícil cantar. No solamente sí, cantar, sino que es difícil sonar. En donde vos afinás la guitarra afuera, subís al bondi, hace una temperatura mayor, la guitarra te queda sonando en fu senor.
1: Sí, hoy nos
2: sí,
1: pasó.
2: Hay que afinar cada vez que te subís a un ómnibus, tenés que afinar porque.
0: Yo le paso un pique, afino arriba.
2: Y no la tocas más.
0: Y no la toco más.
2: Claro. Pero a veces te cambia porque si el
0: ómnibus. Te cambia afuera.
2: Claro. Pero después si te subís a otro ómnibus que tiene otra temperatura.
0: Ahí, bueno.
2: Ahí yo creo que también.
0: Sí, ahí es difícil. Pero más o menos tenés que esperar un momentito para que ellas vuelvan a ese estado.
1: A templar.
2: Es increíble, pero es cierto.
1: No, la acústica a cada bus que te subís es tremendo. Es toda una experiencia con miles de
0: facetas. Es casi una experiencia religiosa. Perdón. Hay palabras que cuando las tocan, le tocan esa fibra.
1: Es como se prende la rocola. Se prende la rocola, o sea. Y está toda loca esa rocola, ¿sabes qué, no? No te puede salir con cualquier cosa.
0: Así que bueno, que la gente que tenga piedad, que tengan piedad de nosotros, que bueno, que es que estamos haciendo nuestro mayor esfuerzo.
1: No, y la voz, bueno, yo ahora le avisé a la gente en estos días, que cuando los días que logré subir al bus, a pesar del resfrío, avisándole a la gente que bueno, puede escuchar las canciones bien cantadas con una voz totalmente diferente en redes, porque, bueno, eso también, ¿no? De que uno, en las condiciones que sea, tiene que salir a cantar y no siempre el cuerpo, o sea, las cuerdas de uno también andan desafinadas.
2: Por supuesto, viste que se complica ahora con los cambios de temperatura, ¿no? Cambio de estación, uno siempre sufre un poquito ahí los resfriados y esas cositas.
0: Tuvimos la presencia en el estudio, ahora no lo notaron la gente en su casa, de dos mormones que vinieron. Los hermanitos Nicanor, les puse yo.
1: Sí.
0: Y sí, pues son unos santos ellos.
2: Sí, sí, sí.
0: Ellos dos. Si viene Oliver, ya ahí.
2: Se complica. Cartón lleno.
0: Ahí ya se empieza a quemar. Se empieza a prender fuego en el estudio. Se va a Matel. Conversa, coso. Pone música. Gente, tenemos un par de cositas para contarles. Hay un montón de actividades en el Mercadito Victoria. En breve vamos a tener a la gente del Mercadito que nos va a estar contando un montón de cosas lindas que están pasando allí y que aún no los pudimos tener en este comienzo del año. O sea, hemos pasado por un montón de programas, pero no pudimos concordar en este tiempo de decir, oh, ¿cuándo nos podemos juntar? Así que lo vamos a hacer pronto, porque ellos están acomodando también ahí el mercadito. Gente que está laburando tremendo, tremendo. Un montón de talleres. Yo creo que hay más de 17 talleres.
2: Qué bueno, wow. Qué bueno.
0: Pila. Y que la mayoría de esos talleres son gratuitos. O sea, están pasando...
2: Una tremenda oportunidad.
0: Una tremenda oportunidad.
2: ¿Y dónde queda esto, Fabri?
0: Acá arriba, nuestro.
2: Mirá qué bueno.
0: El mercadito Victoria. Así que, bueno, en breve vamos a tener noticia de eso. Tengo algo para contarle a toda la gente. Campeonato de truco y lotería.
2: ¡Opa! Me anoto, me parece.
0: Es linda. Yo estoy pensando seriamente.
1: ¿El truco? Bueno,
2: sí, sí.
0: Estoy pensando seriamente. Sí, para recaudar fondos para la escuela de Obdulio. Esta escuela que gestiona la institución atlética La Cumparsita y la escuela de fútbol mixta Obdulio Varela, que se encuentra en donde, ahí donde está también la Comisión Pro Liceo Bachillerato. Es un lugar donde hay una lucha social, un encuentro cultural y deportivo, y no, ahí está la verdad, ahí está la verdad. En la Cumparsita, fundada en 1937. Y que está en Real y Ruperto Pérez Martínez. Ahí en la esquina de la feria, los sábados, se le brinda la leche y el desayuno a un montón de gente, más de 200 personas que pasan por ahí, y que la gente que necesita que pase, y la gente que quiera donar algo, leche en polvo, pan, azúcar, no, una bolsa de azúcar igual, un kilo de azúcar que quiera donar, lo dona ahí. Así que le mandamos un saludo grande a toda esa gente. Pero en esta oportunidad van a organizar un campeonato de truco y lotería para recaudar fondos para la escuela de fútbol mixta Obdulio. Sábado 9 de mayo a las 18 horas en nuestra sede, La Cumparsita, Ruperto Pérez Martínez y Real, Cantina Popular. Muchos premios. El campeonato es organizado, ¿saben por quién? Por los jugadores del club.
1: Qué bueno.
0: Y agárrense, porque son muy buenos jugando al truco.
1: Bueno.
0: O sea que, ojo, porque te invitan, pero ellos
1: te ganan.
0: Pillos.
2: Aparte juegan de locatario.
0: Y juegan de local.
1: Pero qué bueno, un campeonato de truco.
2: Qué lindo, ¿no?
1: Por favor.
0: Todo lo recaudado será para pagar la inscripción para anotarnos en un campeonato de fútbol y cubrir los gastos que requiere. Inscripción, camiseta, viajes, etcétera, etcétera, etcétera. Nosotros, nadie, solo sumate, es lo que nos dice para cerrar la gente de la escuela de fútbol mixta de el Obdulio Varela. ¿Algo más que tenemos para compartir algo? Vamos a tener una banda en breve, ¿no? ¿Calahuala?
2: Vamos a tener a Calahuala.
1: Sí, vamos a tener a Calahuala, que estamos por confirmarles nosotros y ellos a nosotros, pero sería para Fonoplatea de junio, si todo sale bien.
2: Pega, sí, sí, sí.
1: Y bueno.
2: Tenemos también a Mateo.
1: Tenemos también a Mateo que vamos a ver si lo podemos, capaz que lo podemos tener la semana que viene.
2: Semana que viene, sí.
1: O por lo menos compartir algo de la música que hace.
2: Y también vamos a tener a los insectos urbanos en algún momento
1: vamos
2: por
1: a
2: aquí.
1: Tener
0: ¡opa!
2: La presencia de insectos urbanos por aquí por
1: muy
2: la
1: bueno.
2: Radio.
0: Un montón de cositas que van a estar pasando en este año de gente de barrio que empezó acelerado y ¿no? Fue contundente. Ah, vos, déjeme mandar un saludito grande.
2: Pero por favor.
0: Porque ayer estuve en el encuentro Umbanda, organizado por un montón de comunidad umbandista, en el mítico Parque Capurro. Así que le mandamos un saludo grande a toda la gente de la comunidad. Quiero decir algo que me pasó y que me apareció. Buenísimo. En un momento hablan de los esclavos negros, ¿no?
2: Uh-huh.
0: Y fue increíble porque ahí en Capurro es donde llevaban los esclavos negros. ¿no? Y entonces se termina haciendo como una especie de ritual ahí a ellos. Y en ese momento, yo creo que ahí había un montón de viento, y pero ahí en ese momento se cortó el viento. O sea, como que fue, ¿no?, un montón de silencio en el parque. Y ese ritual, haciéndose presente, ¿no?, con este grupo que fue un grupo de coro afro que fue allí a hacer su fuerza y hacían candombe, la verdad.
1: Qué lindo.
0: Brutal. Les voy a contar. Fue para celebrar la concientización del autismo. Red de Fe e Inclusión invitó a la tercera edición de Umbanda por el Autismo. Se realizó nuevamente en el Parque Capurro de 16 a 18.30 horas y se hizo énfasis en el caserío de los negros, ¿no? Lo que decía de este lugar histórico que tenemos. Es más, que vamos a traer a la gente de algún momento de ahí que está gestionando este lugar del Capurro para que nos cuente. Y vamos, capaz que podemos hacer una fonoplatea ahí en algún veranito.
1: Qué lindo.
2: Estaría buenísimo.
1: Me parece súper especial ese lugar.
0: Así sí. Que bueno, recibieron alimentos no perecederos, artículos de tocador y de limpieza, pañales para adultos, un montón de cosas, de donaciones que llevó la gente. La verdad que estuvo zarpado. Se realiza la gira de Pretos Velios para dar caridad. Hubieron números musicales y se entregaron dulces y refresco para las crianzas que estaban ahí en la vuelta. Así que bueno, le mando un saludo a esta gente, la cual tuve el placer de compartir y de hacer sonar con el sonido y la equipación de Alas Unidas.
1: Muy bueno, la verdad que muy especial, ¿no? Toda esa situación ahí en ese lugar y bueno, y esa como esa conexión con la naturaleza.
0: ¿Quieren ir a algún saludito de barrio y alguna banda más?
2: No sé, yo no tengo mucha información por estos lados, no sé ustedes por ahí.
0: Son 8:24, capaz que podemos buscar alguna bandita que haya tocado. 15, Alias Tuk puede ser también.
2: Alias Tuk, cómo no, te gusto, Alias Tuk.
0: Y mandamos el saludito, algún saludito de barrio. Y después nos vamos con Alias Tuk, ¿te parece?
2: Bueno.
0: Mientras que vas armando el horno, le vuelvo a contar a la gente que este 24, domingo 24 de mayo, vamos a tener fonoplatea para Alex Mallorca, este compañero artista callejero que sufrió sufrió golpes, ¿no? Rotura de dedo, de instrumentos, de sus cosas. Tuvo que viajar a Estados Unidos para poder quedarse con su familia que tiene ahí mientras que se recuperaba. La verdad es bastante jodida la situación. Con un artista extranjero, con un colega extranjero, la mejor de la intención ahora de poder generarle algo para
1: apoyar la situación, ¿no? Porque, sí, bueno, cualquiera que le pase. Sobre todo si te dedicas a algo que requerís de las manos, ¿no? Y de, o sea, es como, bueno.
0: Salado. Decía en uno de los audios, ¿no?, que no sabe si salí con un parlante, ¿no?, como para poder sobrellevar esta vuelta y, bueno, ver si se puede recuperar de alguna manera también para poder volver a tocar. O qué va a pasar.
1: Sí, o ver de qué otro modo, pero bueno, ayudarlo también porque el hecho de justamente más aún por el hecho de que no está en su país, ¿no? De que viene de otro lado y eso, y que precisa el apoyo.
0: Tal cual. Omar nos pregunta si puede ser algo de Juanjo Morgade para sonar. Porque va a estar tocando Juanjo Morgade el 25 de agosto en la Fonoplatea, el segundo festival por Giovanni. Pero después nos vamos con ese tema. Nos vamos con el tema de...
2: Sí, por ahora tenemos Alias Tuk por acá.
0: Es porque está muy fuerte el micro y hace acople con el retorno de la radio.
2: De la radio.
0: Exactamente.
2: Ahí va la 8. Bueno, vamos con Alias Tuk, entonces.
0: Mirá, acá Omar me pasa una data. En la planta de alcoholes de ANCAP se encuentra un lugar en donde dejaban a los seres humanos esclavos en las peores condiciones. Hoy es el lugar que la gente puede visitar en el patrimonio. Ojo, que después podemos averiguar a ver más sobre este espacio, brindarle información a la gente. Yo no lo conozco,
1: Pero es ahí nomás, de la plaza.
0: No lo sabía.
1: ¿No?
0: No, la verdad que no. ¿Vamos con eso? Enseguida volvemos con Gente de Barrio, 103.3 El Puente FM. Subí el volumen, escuché un poquito de música. No sé en qué andarás, 8.27, 8, casi 8.30. Ya venimos.

Bueno, me presento brevemente. Soy alias Tuk y soy un capitán de las Pléyades. No sé si conocen las estrellas que son las siete cabritas. Bueno, también son las Pléyades. Me enviaron aquí hace unos años en una misión que es transmitir el amor, la alegría y la profundidad de todos los... Ya me olvidé para qué me mandaron. Pero bueno, acá estoy. Y estas son canciones que... Y estas son canciones que he ido aprendiendo acá, ¿ok? 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

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Y entonces, bueno, hacemos. ¿Se puede bajar un poco la luz? Hacemos una canción medio íntima, ¿les parece? Qué lindo.

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Muchas gracias. Bueno, vamos llegando al final de esta presentación. Decirles que soy alias Tuk, representando a una parte de la galaxia, acá en la Tierra, y también representando a la gente de por acá también. Tenemos una banda que se llama Alias Tuk y los Niños Eternos, que estamos por el lado de Guasubirá Nuevo, La Floresta, Parque del Plata. Y si quieren, hay un Instagram que es aliastuk, arroba aliastuk, con K al final, A-L-I-A-S-T-U-K, y ahí vamos poniendo dónde vamos a tocar y demás.

0: Fuerte el aplauso, alias Tuk. Lo que acaban de escuchar en esta noche de hoy, agradecerle enormemente a alias Tuk por hacerse presente, que ya hemos tenido otra instancia de encuentro en la radio y en otros lugares. Y bueno, y un placer enorme que puedas venir cada vez que hacemos una actividad de esta. Le ponemos el pecho y bueno, vos sos uno de lo que hace eso, así que bueno, muchas gracias por eso.
1: Gracias. ¿Quieren que hagamos una más?
0: ¿Podemos hacer una más? ¿Sí?
1: Una última.
0: Dale. Bueno. ¿Puedo pedir un tema?
1: Es esa.
0: ¿Sabían? ¿De emboqué? Dale.

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1: Bueno, aquí Pitufo Lombardo, ¿cómo están? Quería mandarle un saludo a la gente del programa Gente de Barrio, que va por el puente FM 103.3. ¡Vamos arriba! ¡Salute!

0: No, no podemos tener un saludo de él, ¿no? Y lo tenemos. Qué lindo saludito que nos mandó ahí el grandísimo. Estamos teniendo una clase, creo, acá.
1: Sí, está pasando algo por ahí.
0: Sí, en este multiespacio.
1: Sí, tremendo.
0: Sí, es con pizarrón, me parece, ¿eh?
1: Sí, pero solo con borrador, sin.
0: Eso me pareció. O sea, como que todo lo que te digo, bórralo.
1: Bueno, puede ser un curso para, viste, eliminar información innecesaria, por ejemplo.
0: O información confidencial.
2: Para alimentar la imaginación, ¿viste?
0: Información confidencial estamos viendo a través del vidrio. No podemos escuchar porque realmente no estamos.
1: Que creo que es un encuentro de servicio de inteligencia, lo que.
0: Estamos aislados. Pero el profesor parece muy convencido de lo que está diciendo, cómo explica todo. Y el alumno presta atención, como.
1: Sí,
2: Sabe
1: sí,
2: que está
1: sí.
2: buena la clase.
0: Sí. Me da intriga, pero prefiero que no, decía. No saber. Gente, llegamos al final del programa. ¿Qué programón
1: Se me
0: hoy?
1: pasó rapidísimo, se me pasó rapidísimo.
0: Y estamos haciendo un programa doble porque estábamos editando cosas, proyectando, metiéndole mano a este gente de barrio. Ya quinta temporada. Ya los compañeros que ya ustedes ya me imagino ya están en la órbita de gente de barrio, o sea, ya están conscientes de que.
1: De que esto es una bola de
0: Sí,
1: nieve.
2: La avalancha.
1: Esto es una bola de nieve.
0: Qué
1: Qué
0: lindo.
1: lindo, qué lindo, qué lindo. Mucho para compartir.
0: Mucho para compartir. Mucha música de barrio que compartimos hoy. Noticias, entretenimiento. Un montón de cosas que pasaron, que van a seguir pasando y que vamos a seguir compartiendo a lo largo de este camino en este programa de Gente de Barrio. Lo estamos logrando gracias a la colaboración y la presencia de toda la gente
2: Perdón, perdón.
0: de los barrios. Y nos volvemos a encontrar el domingo que viene.
1: El domingo que viene.
0: Domingo que viene capaz que hacemos un poquito de música. Sí,
1: Sí,
0: seguramente.
1: sí, ya
0: Se
1: sé, ya sé.
0: seguramente vamos a hacer música.
1: Hace un rato que no hacemos.
2: La verdad.
0: Seguramente.
2: Vamos a ver si tenemos algún invitado
0: para el
2: traer.
0: convite, mientras que
2: Sí,
0: estamos probando.
2: para compartir un poquito ahí.
0: Le contamos a la gente, vamos a estar haciendo una pruebita de sonido para lo que es este, porque no lo vamos a dejar afuera, ¿no? Si hay programa con la gente, vamos a hacer un
1: Claro.
0: programita distendido también nuevamente, pero vamos a estar trabajando en el escenario para seguir mejorando en lo que es el audio y las presentaciones de las bandas.
2: Perdón.
0: Que hay algo que me gusta de esto, es que hay mucha autocrítica, ¿no? Y esto de pasión, de seguir mejorando, de decir,
2: Sí,
0: vos,
2: por supuesto, por supuesto.
0: presentando cada vez algo mejor, a pesar de que ya se escucha cosas lindas, ¿no?
1: Sí, a pesar de estar contento, no es que uno no esté conforme, ni mucho menos, sino que hay más para hacer y
2: Claro,
1: hay
2: hilando fino.
0: Y hay un montón de cosas para editar que estamos viendo acá para compartir con ustedes.
1: Que está bueno también que la gente sepa qué puede encontrar en las redes, qué puede encontrar en YouTube, los materiales, la música que
0: Sí.
1: escucharon hoy, del festival, lo que ya hemos pasado en programas anteriores y lo que se seguirá compartiendo. Porque bueno, por ahí también.
0: Yo creo que se vienen cosas lindas, ¿eh? Vos, gente de barrio, 103.3 El Puente FM. Nos despedimos, Leti.
1: Nos despedimos. Muchas gracias, chicos. Pasamos precioso. Gracias a la gente por estar del otro lado. Y hasta la próxima.
2: Nos vemos el próximo domingo acá, como siempre.
0: Vos, ya venimos. El domingo que viene ya venimos.
2: Sí, estamos ahí.
0: Vamos arriba nosotros, ¿eh? Salud, chau,
2: ¿Con qué
0: chau.
2: nos vamos? ¿Con qué nos vamos?
0: ¿Nos vamos con Juanjo Morgade?
2: Juanjo Morgade, muy bien.
0: ¿Tenés algo ahí para subir el volumen y poner un poco de canchenca el
2: Pero por
0: domingo como si fuera
2: favor,
0: sábado?
2: lo dejamos que muevan el
0: Él
2: esqueleto.
0: va a estar sonando el 15 de mayo en la sede del Club Cerrito. Así, un montón de artistas más que van a estar sonando por ahí. Fabricio Edwin, quien les habla. Salida 51. Juanjo Morgade. Los Picantes. Y el Clan Junior, creo que es también. Así que una grilla tremenda, 100 pesos la
1: Precioso
0: entrada
1: va
0: a
1: a
0: partir de
1: estar.
0: las 20 horas. Todo lo recaudado va a ser destinado a Giovanni y esta posibilidad de poder viajar a Estados Unidos, él junto a su familia, para realizarse estudios que le van a mejorar su bienestar de vida y que es urgente. ¿Por qué? Porque él está viviendo a pleno desde ya, a pesar de tener necesidades de mejorar su salud. Él ya está viviendo y tiene unas ganas tremendas de seguir adelante. Nosotros lo único que tenemos que hacer es poner una piedrita más para que él tenga un mejor bienestar y un mejor mañana. Estamos comprometidos al 100% con la causa, no lo vamos a abandonar hasta que no lo logre, y vamos a seguir rompiendo los huevos, seguir rompiéndole las puertas, seguir rompiendo lo que sea para que, rompiendo la chanchita, para que esto se logre y se pueda lograr este cometido. Después vamos a tener más cometidos como el del 24 de mayo, donde vamos a estar presentándole esta fonoplatea para Alex Mallorca, este artista callejero, que tuvo una historia que la va a contar de primera mano él, y bueno, y lo vamos a estar apoyando como hemos apoyado un montón de causas. Nos volvemos a encontrar el domingo que viene.
1: Seguimos.
0: Hay un montón de cositas que van a estar pasando en el barrio y que siguen pasando. Nos vemos.
2: Vamos arriba.
0: Chau.
1: Chau.